0: es la banda Cuisillos. Se llama Aunque Me Duela.
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0: Vamos a la pausa, no nos tardamos nada y ya volvemos con mucho más de los éxitos de Cristal en esta tarde maravillosa a través del 104.9. Más música para ti, es fin de semana. Es tu música, es tu espacio, las 6:14.
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0: Maneja con precaución. Son las 6:19.
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0: Esta comida para mamá va a estar más que deliciosa, ¿eh? Te invitamos a estar pendiente y atraparla escuchando Cristal. ¡Ya venimos! Las 6:29.
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0: Son las 6:33.
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0: Ya son las 6:40.
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0: Acá está Luis Ángel el Flaco. Se llama Vete, Vete.

0: No me tardo nada, vamos a la pausa. Ya volvemos con mucho más de los éxitos de fin de semana de Cristal 104.9. 6:44.
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0: en Cristal. Ya son las 6:48.
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0: Él es el Jackie.

0: Dale un abrazo siempre. Son las 6:52.
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0: Acá está el Montes de Durango. Se llama Lástima de Mujer. Autoría del maestro Juan Gabriel.

0: Oigan, a todas las mamás ganadoras de esta comida para festejarlas, muchas felicidades, ¿eh? Gracias por escucharnos y por estar al pendiente de Cristal 104.9. Cuídense mucho. Yo soy Brian Núñez. Nos escuchamos el próximo lunes aquí a través de Cristal, si Dios lo permite. Y allá arriba, así lo desean. Cuídense mucho, por favor. Y recuerda que la vida se disfruta mejor si haces lo que amas. Cuídate mucho. Adiós. Este es tu espacio, las 6:58.
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0: Hola, ¿cómo estás? Qué gusto saludarte. Muy buenas noches. Bienvenidos a Solo para Enamorados. Iniciamos con el soldado musical No Soy Perfecto.
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0: ¿Cómo están? Buenas noches. Las 7 en punto.
2: No

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1: Tú y yo por siempre. Ella es Kenia Oz. Bonita noche.
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1: Las 7 de la noche con 4 minutos. El corazón se acomoda.

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1: En Solo para Enamorados, en el 104.9, Pablo Alborán. Recuérdame.
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1: Las 7:06, el amor entra suave como la música.

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1: Solo para enamorados. 7-11. 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

0: ¿Cómo estás? Qué gusto saludarte. Muy buenas noches. Estamos contigo donde quiera que estés, acompañándote en el 104.9. Soy Jess Quebec y hoy vamos a seguir platicando de las mamis. Toda esta semana hemos dedicado pensamientos y palabras bonitas a mamá, pero a veces las mamás parece que tenemos cara de amargada siempre, ¿no? Como que tenemos cara de tragedia. ¿Por qué mamá siempre tiene esa cara como de enojada, como que anda siempre toda estresada? Pues porque así es. La pregunta que muchos que cuando somos hijos notamos, aunque nunca lo queramos decir en voz alta. ¿Por qué detrás de esa bondad y de ese amor y de ese cariño que mamá nos entrega siempre, parece como que tuviera cara de tragedia todo el tiempo? ¿Por qué será? Lo platicamos esta noche en Solo para Enamorados. Continuamos.
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2: 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Leo Risi y Sofía Reyes.
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2: Ya son las 7:17. 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
1: En el 104.9, Luis Miguel, Misterios del Amor. Solo para enamorados. Son las 7:23.

0: ¿Por qué detrás de cada ceño fruncido, de cada mirada cansada, de cada suspiro interminable, no hay frialdad? ¿Sabes qué es? Agotamiento. Las mamás no siempre están serias porque no amen. A veces lo están porque cargan preocupaciones que no sueltan, porque sostienen más de lo que muestran y porque piensan en mil cosas al mismo tiempo.
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0: Julieta Venegas, Limón y Sal.

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1: Qué gusto seguir contigo. Noche romántica, noche de amor y de pensamientos a mamá. Laura Pausini y Yami Savdi, Eso y Más.
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1: Buenas noches, 7:36. Cruzar.

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1: 104.9 Música Romántica con Mon Laferte, Melancolía.
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1: Qué gusto saludarte. Son las 7:38.

0: ¿Por qué mamá siempre tiene cara de tragedia? De este pensamiento hablamos esta noche. Lo que pasa es que las mamás no siempre están serias porque no quieran o no amen. Son las cargas que llevan y que no sueltan. Esa cara de tragedia o esa cara de amargada, como a veces podemos demostrar, esconde miedos, esconde culpas, esconde esa sensación de no estar dando lo suficiente y de querer siempre dar más. De querer siempre dar más en todos los sentidos. Más amor, más tiempo, más dinero, más aportaciones a la casa. Por eso es que pareciera que son frías, pero en realidad solo están un poco preocupadas.
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0: Seguimos juntos en el 104.9. Es Rake, melancólico.

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1: Las hermanas Hash no fue lo que hiciste.
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1: Buenas noches, son las 7:49.

0: La verdad de todas estas caras amargadas y de tragedias que vemos en las mamás, son mamás que merecen descanso, que merecen ternura, que merecen reír sin sentir culpa. Y si este mensaje te llegó un poquito al corazón, entonces es eso, consentir y querer a mamá y entenderla un poquito más. Hay muchas cosas que cargan sus hombros, en su cabeza, en su corazón. Son muchas las cosas que tiene que resolver. Y a veces también se cansa, y por eso andan así a veces con el ceño medio fruncido. A nosotros nos toca entenderlas, amarlas y festejarlas. Que sea un excelente fin de semana para todas las mamis, las que están aquí en la tierra y las que están en otro plano, ya mirándonos y cuidándonos desde otra perspectiva. Felicidades para todas, a todas las que son mamis, y a todos ustedes, pues también consientan a sus mamitas, o recuérdenlas si es el caso. Soy Jess Quebec. Mañana tenemos el especial de Íntimamente dedicado a las mamás. Y el domingo con más música romántica en Solo para Enamorados. Con permiso.
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0: 8:33.

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0: 859.

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1: Son las 2 de la mañana.
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0: 92.
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Noches de Cristal. Ya son 10:26.

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4: 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Quédate y conoce el estudio de calidad.
5: ¿Estás pensando en vivir en pareja? Antes de tomar la decisión, es importante generar acuerdos. Hoy en Cuida tu Dinero, te contamos cómo construir acuerdos financieros en pareja.
3: Revista del Consumidor.
4: El cepillo dental eléctrico es un dispositivo diseñado para realizar movimientos automáticos, rotatorios, oscilantes o sónicos, que facilitan la eliminación de los residuos alimenticios y placa bacteriana. Cumple la misma función que un cepillo manual, pero su asistencia mecánica facilita el proceso de cepillado. Su uso constante ayuda a prevenir enfermedades como caries, sensibilidad dental, halitosis, entre otras. Sin embargo, su eficacia también depende de una técnica correcta y del tiempo de cepillado.
5: Están compuestas por un mango que contiene el motor, la batería y los controles de funcionamiento, así como un cabezal con cerdas perpendiculares que facilita la limpieza de zonas de difícil acceso. Algunos modelos cuentan con sensores, temporizadores e indicadores luminosos. Existen distintos tipos de cabezal. Los rotatorios, de forma redonda, giran sobre su propio eje y suelen recomendarse a quienes usan un cepillo eléctrico por primera vez. Los sónicos funcionan mediante vibraciones de alta frecuencia y son adecuados para personas con encías sensibles, implantes y ortodoncia. También existen cabezales infantiles, de menor tamaño y con cerdas más suaves.
4: En cuanto a su alimentación, algunos modelos cuentan con batería recargable integrada, mientras que otros funcionan con pilas intercambiables tipo AA. Ante la amplia oferta disponible en el mercado, el Laboratorio Nacional de Protección al Consumidor analizó 10 cepillos dentales eléctricos, 4 para niñas y niños y 6 para personas adultas. El estudio verificó que la información comercial fuera correcta y que los productos incluyeran instructivo y garantía en español. También se revisaron los acabados, el desgaste de las cerdas tras un uso simulado de 3 meses, la duración de la batería, la retención del cabezal y la temperatura alcanzada durante su uso.
5: ¿Cuáles fueron los resultados? Todos los modelos evaluados presentaron un funcionamiento seguro, ya que sus niveles de calentamiento se encuentran dentro de los límites permitidos, además de calificar excelente en la prueba de acabados. Los modelos que mostraron una excelente retención del cabezal fueron 2 de la marca Oral-B para adultos y 2 modelos infantiles, Oral-B Disney Pixar Cars y Philips Colgate.
4: Los cepillos con menor número de ciclos de cepillado fueron 2 modelos de Oral-B, uno infantil de Marvel Spider-Man y otro para adultos. Sin embargo, ambos cuentan con sistemas de carga rápida. Estos 5 modelos sobresalieron por los ciclos de cepillados que ofrecen con una carga de batería. Los modelos que calificaron excelente en la prueba para medir si sus cerdas se desprenden fueron 2 de la marca Oral-B y 3 de Philips Colgate.
5: Para aprovechar mejor tu cepillo dental eléctrico, toma en cuenta estas recomendaciones. Consulta con tu dentista el tipo de cerdas más adecuado para tu salud bucal. Cambia el cabezal cada 3 meses o antes si notas desgaste, deformación o tuviste alguna enfermedad respiratoria. Enjuaga y seca tu cepillo después de usarlo para evitar que se formen microorganismos que puedan afectar tu salud bucal. Lávate los dientes después de cada comida y sigue una técnica de cepillado adecuada para evitar los residuos.
4: Antes de comprar un cepillo dental eléctrico, considera lo siguiente. Adquiérelos en establecimientos formales. Esto garantiza que el producto haya tenido un manejo higiénico para su venta al público. Considera el costo de los cepillos eléctricos, así como de sus cabezales de repuesto. Compra un paquete de cabezales de repuesto y cámbialo cada 3 meses o antes. Revisa sus características y asegúrate que el cepillo que vayas a adquirir se adecúe a tus necesidades específicas.
5: No olvides que los cepillos dentales eléctricos no deben tirarse a la basura común, sino desecharse por partes. El cabezal debe tirarse en la basura inorgánica no reciclable y el cuerpo del cepillo llevarse a un centro de acopio de residuos eléctricos.
4: Recuerda que también puedes consultar este estudio de calidad en nuestro canal de YouTube, Profeco TV.
1: Revista del consumidor.
5: Si tienes pensado vivir en pareja, toma en cuenta que hacerlo también implica coordinar metas y tomar decisiones económicas en conjunto. Antes de contratar cualquier servicio o asumir un compromiso financiero, es fundamental hablar con honestidad sobre la situación personal de cada uno. Realizar un análisis financiero previo ayuda a evitar confusiones, malos entendidos y conflictos a futuro.
4: Algunas preguntas que pueden ayudarte a evaluar tu situación individual son: ¿cuál es mi ingreso mensual? ¿Qué deudas tengo que liquidar? ¿Cuáles son mis gastos fijos como rentas, servicios o suscripciones? ¿Qué metas personales no estoy dispuesto o dispuesta a negociar? Una vez que reflexiones y tengas claras tus respuestas, es momento de conversar con tu pareja y alinear expectativas. Estas preguntas pueden ayudarles a generar acuerdos de forma responsable y consciente. ¿Qué gastos compartiremos a partir de ahora? ¿Qué metas queremos lograr juntos? ¿Como comprar una casa, un coche, viajar o crear un fondo de ahorro? ¿Cómo vamos a dividir los gastos? ¿Qué compras requieren aviso o acuerdo previo?
5: Establecer acuerdos claros previene conflictos y evita la llamada infidelidad financiera, que ocurre cuando alguien oculta deudas, gasta sin avisar o utiliza recursos comunes sin consultarlo. En muchos casos, esto sucede por miedo, vergüenza o falta de comunicación, pero con el tiempo el silencio debilita la confianza y puede generar malentendidos.
4: Existen diversas herramientas financieras que pueden facilitar la vida en común. Pero antes de elegir cualquiera, es importante hacer una pausa y preguntarse con sinceridad si ambos desean participar y bajo qué condiciones. Por ejemplo, en el caso de las cuentas de ahorro mancomunadas, antes de contratarlas conviene preguntarse: ¿tenemos metas claras y compartidas? ¿Ambos podemos aportar de forma constante? Si la respuesta es sí, estas cuentas pueden ser útiles para proyectos conjuntos como vacaciones, fondos de emergencia o gastos del hogar.
5: Existen dos modalidades: la cuenta mancomunada, en la que ambos deben autorizar cada movimiento, y la solidaria, en la que cualquiera puede disponer de dinero con mayor libertad. Elijan la que mejor se ajuste a sus necesidades y lleven un registro claro de cuánto aporta cada quien y en qué se utiliza el dinero.
4: Otra opción es el crédito hipotecario mancomunado, que puede permitirles acceder a un monto mayor para construir patrimonio. Sin embargo,

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0: Sígala pasando bien, son las 11:29.
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Domingo 10 de mayo en Tenancingo. 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
0: Once 53.

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0: 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Estate, Señor, conmigo, siempre, sin jamás partirte. Y cuando decidas irte, llévame, Señor, contigo. Porque el pensar que te irás me causa un terrible miedo. De si yo sin ti me quedo, de si tú sin mí te vas. Llévame en tu compañía donde tú vayas, Jesús. Porque bien sé que eres tú la vida del alma mía. Si tú vida no me das, yo sé que vivir no puedo. Ni si yo sin ti me quedo, ni si tú sin mí te vas. Por eso más que a la muerte temo, Señor, tu partida. Y quiero perder la vida mil veces más antes que perderte. Pues la inmortal que tú das, sé que alcanzarla no puedo. 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
0: En 13 minutos, la 1 de la mañana.
11: ¡Ay!

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0: Exactamente la 1:12.

buenos días para ti que nos vas sintonizando. Qué bonito ser parte de tus actividades desde tempranito. Qué bonito de verdad que escojas la cadena Cristal para acompañarte donde quiera que estés y donde quiera que te encuentres en este bendecido sábado, ya 9 de mayo, año 2026. Que te vaya increíble, que te vaya súper bonito y que sea pues un sábado, un día que aprovechemos al máximo en su totalidad, a pesar de los apesares. Tenemos pues esta fortuna de estar vivos, de estar respirando un día más, así que vamos a agradecer por ello y vamos a hacer que valga totalmente la pena, ¿te parece? Bueno, pues qué mejor que esté escuchando la cadena Cristal en esto que es de fin de semana. Buenos días, nosotros continuamos a través de tu estación.

Vamos a continuar y lo hacemos acompañándote con muy buena programación a través de la cadena Cristal en esto que es de fin de semana. Saludos especiales para toda la gente que nos está escuchando en este momento desde Pachuca. ¿Qué tal? Buenos días a la gente de Tenancingo de Degollado. También excelente mañana para la gente de Toluquita la Bella. Tenemos personas que nos están escuchando por allá en Ecatepec, Valle de México. Y por supuesto, muy, pero muy buenos días a nuestros amigos paisanos. Sí, a la gente que nos sintoniza por allá en la Unión Americana y sigue eligiendo esta frecuencia, sigue eligiendo la cadena Cristal. Muchas gracias, ¿eh? Que te vaya increíble en este sábado, que sea un día que, pues, te traiga muy buenas noticias, cosas muy bonitas, porque te las mereces. Vamos a continuar. Donde quiera que estés, te acompañamos.

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0: Rafita, mi Rafita guapo, que no pare la buena música, que no pare la buena vibra para este sábado. Estamos llegando, bendito Dios, a un sábado más, a este 9 de mayo, año 2026. ¿Qué quiere decir eso? Bueno, pues que estamos viviendo ya en el día número 129. ¿Qué tal? Presta atención, ¿eh? Nos restan únicamente 236 días para finalizar este año 2026. Te repito, nos quedan 236 días. Así que, pues vamos a seguir generando todo eso que tanto queremos, todo eso que tanto anhelamos. Es posible, únicamente, pues no hay que decaer, hay que seguir trabajando por nuestros sueños, por nuestras metas y aprovechar absolutamente todas las oportunidades que se nos vayan presentando en el camino, ¿vale? Un gusto acompañarte desde tempranito con esto que es el fin de semana en producción, mi querido Rafita. Yo soy Monty Villalobos y, por supuesto, continuamos con mucho, mucho más. ¡Súbele!
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3: Las 2:34.

Oye, si nos vas sintonizando, bienvenido, bienvenida. Vamos a continuar a través de esto que es La Cadena Cristal en de fin de semana. Un gusto, un placer que nos estés sintonizando en alguna parte de este bello mundo a través de nuestra aplicación Radio Cristal. Bueno, pues es momento de compartir contigo el santoral de este sabadito 9. Sí, 9 de mayo. Vamos a felicitar a quien lleva el nombre de Nicolás Albergato, Pacomi, también Luminosa. Órale, si tú conoces a alguien con ese nombre, abrázalo, abrázala y dile que es por el día de su santo, ¿ok? Repito, Nicolás Albergato, Pacomio y también Luminosa. Felicidades, al igual que a todos los cumpleaños que el día de hoy tienen la dicha de estar cumpliendo un añito más. Les mando un abrazo muy fuerte, que me los consientan bastante y también, como siempre digo, ¿por qué no? Que los llenen de muchos regalos. Vamos a continuar en La Cadena Cristal con esto que es de fin de semana. ¡Buenos días!

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0: de Roberto Cantoral, Pasteles Verdes, El Reloj.
1: Son las 3:08.
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Melodía desencadenada. Indio. Son las 3:12.

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0: Memorias de Cristal. Y ahora supe perder. Ellos son los Caminantes.
1: 318.

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Ellos son Freddy's y Déjenme Llorar. Exactamente las 3:21.

0: 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Melodía desencadenada. Indio.
1: Ya son las 3:27.

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2: En punto las 3:30.

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0: De Mario Curi, Rigo Tobar, Página Blanca.

0: melodía desencadenada. Indio, la 355.
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Memorias de Cristal. Melodía desencadenada. Indio. Son las 3:58.

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2: En punto, las 4:30.
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Muy buenos días a ti que nos vas sintonizando. Esta es la cadena Cristal. Esto es The Fin de Semana. Seguimos con más chismecito. Hablemos ahora de Karin León. ¡Sí! Y es que fíjense que Karin anunció el lanzamiento de su nuevo álbum titulado Muda. Estará disponible, para ser exacta, bueno, pues en todas las plataformas digitales a partir de este momento, generando gran expectativa tras habilitarse por ahí, pues un previo en Spotify. El artista destacó que este proyecto representa una etapa bastante importante en su carrera, agradeciendo a todos sus fans por acompañarlo en este proceso. Ahora, este álbum marcará pues una transformación en su estilo, tanto musical como visual, reflejando una muda de piel que simboliza evolución. El disco incluye 14 canciones inéditas, con posibilidad de una versión extendida de más de 20 temas. ¿Qué? Bueno, también tendrá colaboraciones con artistas con Juanes y muchos otros más, así que mucho éxito para Karin León. Seguramente será un éxito rotundo, ¿verdad? Yo creo que ya está más que escrito. Vamos a continuar donde quiera que estés. Claro.

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0: Ya son 4:55.

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1: Tenemos la mejor programación en esta hora de la mañana, obviamente con la cadena Cristal en tu frecuencia favorita. Oye, hablemos del cantautor Saúl Villarreal, quien presentó la edición deluxe de su álbum debut, Delirio y Ambición Deluxe. Esto tras el éxito de su versión original, que logró posicionarse ya en el top 200 latino de Apple Music en menos de 24 horas. ¿Cómo ves? Esta nueva versión amplía pues el proyecto de 13 a 17 canciones, incorporando colaboraciones con Los Aptos y el De La Tinta. También profundiza un estilo que mezcla el sad sierreño con la intensidad de la música mexicana. El álbum representa una evolución conceptual, pasando de la ambición al delirio, con un enfoque más emocional. ¡Wow! Pues mucha, muy buena vibra, mucha suerte, mucho éxito a Saúl Villarreal con este regreso, con este nuevo álbum. Ojalá que todo salga increíble. Vamos a continuar donde quiera que estés.
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0: encanta la programación que tenemos para ti en esta hora de la mañana, en este sabadito. No, hombre, qué chulada. Espero que la estéis disfrutando tanto como yo, ¿eh? Fíjense que la cantante Alicia Villarreal continúa en medio del proceso legal contra su expareja Cruz Martínez, quien fue vinculado a proceso por presunta violencia familiar en su contra, ¿se acuerdan? Bueno, pues el caso incluye acusaciones de violencia, violencia física, psicológica y también patrimonial, además de medidas cautelares para proteger a la artista, como la restricción del contacto y seguimiento por parte de autoridades. Bueno, pues en paralelo, Villarreal mantiene su actividad profesional con presentaciones en el Auditorio Nacional, lo que ha generado mayor atención mediática sobre su situación personal. La noticia destaca cómo la cantante continúa con su carrera pese al proceso legal en curso, mientras el caso sigue generando conversación pública y también visibilizando el tema de la violencia de género en México. Híjole, pues qué fuerte. Nosotros continuamos con más.
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1: 5:30.

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No todo es casualidad. 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
3: 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Al final, mezcla usted un poco de agua bendita con la pizca de sal y pásala por tu cuerpo desde la cabeza hacia los pies, pidiendo usted limpieza profunda a su cuerpo. Enciende usted la vela, la coloca usted a un lado del vaso con agua y enciende usted el incienso. Haciendo usted este ritual, talle usted en su frente el perfume de la lágrima del palo vivo, frente a su pecho, en la muñeca o en la planta de los pies. Mientras lo hace, repita en voz alta, voz baja o mentalmente: que todas las energías negativas se retiren de mí, que solo la luz, la paz y la protección permanezcan en mí. Y agarra usted y se pasa su mano desde la cabeza hacia abajo, hacia los pies, sacudiendo usted algo invisible, visualizando que todo lo malo se desprenda y se carga al suelo. Luego se sentará usted 3 o 5 minutos en silencio, respirando profundo y sintiendo ligereza. Luego deseche usted el agua, tire el agua del vaso por los desagües de su casa o fuera de la casa, imaginando que se lleva todo lo negativo y todos males, hechizos, brujería o encantamiento que haya puesto hacia usted o a su familia. Toda fuerza negativa se vaya. Luego usted dé gracias y agradezca según su creencia y apague la vela, no soplándola, sino con los dedos o un apagavela. Hágala usted preferidamente de noche o al amanecer. No lo haga usted con miedo, hágalo con calma y seguridad. Este proceso puede usted realizarlo por 3 noches seguidas. Si siente usted mucha carga, entonces puedo yo indicarle un ritual aún más intenso, más profundo, para cortar envidia y bloqueo. 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

0: 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No se confunda con un programa similar a este. No todo el que dice yo sé, sabe. 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Si usted siente que algo no anda bien en su vida, este es el momento, querido Radio Escucha. Debe usted actuar, no espere a que el problema crezca más en su vida. Recuerde esto, querido amigo. Dios nos da pruebas, pero también nos da las herramientas para superarlas. La fe es un escudo, pero la acción es su espada. No cargue con problemas ajenos. No permita usted que las malas energías los arrastre. Usted puede triunfar para ser feliz, para vivir en abundancia, pero primero debe usted protegerse. 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Usted nació para triunfar. 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Nada le salía bien. Su pareja se había alejado y su negocio estaba en quiebra. 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Bien, mi querido Radio Escucha, una vez más pasamos a momento de testimonio. Si es usted una de aquella persona que tiene tanto tiempo sufriendo y padeciendo de su enfermedad, si siente usted que su enfermedad ya no tiene cura, yo te invito a que usted se haga una entrevista de carácter personal con este tu servidor, quien te habla. Presten atención, porque una vez más pasamos a momento de testimonio. Señora, ¿cómo se ha sentido usted a través de usted consultarse conmigo? ¿Qué usted ha podido percibir? Lo que nosotros decimos por la radio, ¿es lo mismo que decimos aquí, sí o no?
1: La verdad, ya lleva 15 años yo con esta enfermedad, doctores y con doctores, nunca me detectaron nada. Yo he llorado, he sufrido mucho con esta enfermedad, yo he caminado con mucho este dolor de columna, con todo, y hasta me operaron, y pues yo seguí igual con ese dolor. Ya lleva casi un año y yo, mi dolor seguía y seguía. Yo ya andaba yo muy desesperado. Yo pues ya no sabía qué hacer con este dolor. Pero yo cuando vine aquí, pues vine con poca fe, porque pues no, ya yo perdí la fe de plano. Yo ya no creía, porque pues, yo ya estoy desesperado. Yo digo, ¿por qué no me muero? Porque yo ya no quiero vivir con este dolor. Yo al venir acá, y pues ahorita ya me siento bien con el maestro Ariel, pues yo me siento bien, ya el dolor pues ya se me está quitando. Ya no me siento como yo me sentí, porque yo ya no sabía qué hacer con este dolor. El dolor era muy intenso. Y ahorita pues ya me siento bien con este hermano, la verdad. Y yo me siento agradecido. Y por eso yo sigo viniendo. Y yo voy a seguir viniendo. No voy a perder la fe, voy a seguir viniendo. Porque yo sí quiero sanar. Yo tengo la fe que sí, que me va a ayudar.
0: ¿Cuál es el motivo de su enfermedad? ¿Cuál era la enfermedad que usted traía con usted cuando vino con nosotros?
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0: Muy bien, gracias señora. Usted, querido amigo que me escucha, también puede ser uno más de que encuentre solución y felicidad en su vida. 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

estate, Señor, conmigo, siempre sin jamás partirte. Y cuando decidas irte, llévame, Señor, contigo. Porque el pensar que te irás me causa un terrible miedo. De si yo sin ti me quedo, de si tú sin mí te vas. Llévame en tu compañía donde tú vayas, Jesús. Porque bien sé que eres tú la vida del alma mía. Si tú vida no me das, yo sé que vivir no puedo. Ni si yo sin ti me quedo, ni si tú sin mí te vas. Por eso más que a la muerte, temo, Señor, tu partida. Y quiero perder la vida mil veces más antes que perderte. Pues la inmortal que tú das, sé que alcanzarla no puedo. Cuando yo sin ti me quedo, cuando tú sin mí te vas. Amén. Especial de día.

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3: En tu frecuencia, a las 6:13.

0: Se llama ¿Qué tal si eres tú? De la Garra Internacional de los Tigres del Norte en esta mañana de sábado, fin de semana. Ya estamos en el 9 de mayo, las 6:16. Arriba mundo. Bendiciones mundo. Estamos comenzando ya la actividad en este fin de semana. Excelente fin de semana, que se mueva la economía. Estamos ya saludando a la reina de la casa en el 714-140-7707. Y en el 714-140-7708. Estamos listos, estamos activos ya en esta mañana. Salvador Ángel Robles, soy Chava Chavacano. Un ratito de aquí hasta las 9, ¿ok? Y a través de tu frecuencia, la plataforma musical de México. La temperatura, ¿cómo andamos? Calorcito para el día de hoy. La máxima, 28 grados. 15 grados en esta mañana. Se siente calorcito. Está caliente en la mañana. Bueno, pues vamos a saludar a todos los que están allá en la Unión Americana, desde México, saludando, listos ya para la actividad, listos ya con ese amor, con esa pasión, con esa entrega. Vamos a echarle ganas en este fin de semana, sabadito a las 6:17. www.radiocristal.mx, ahí a toda la bandita del transporte público. A manejar con cuidado, a manejar con precaución, al buen Camochas, al buen Camocamo ya anda activo. Dice sábado, ya fin de semana. Bueno, pues diferentes bases, diferentes sitios. Ahí a todos los que van sobre las 5:57 de Tenancingo hacia Ixtapan de la Sal. El reto de hoy, reto de todos los días, no dejes que nada te desanime. No debe de existir poder humano que cambie tu estado de ánimo. Para los que están cumpliendo años el día de hoy, vamos a saludar a las mamis, ¿eh? Estamos saludando a las mamis por el día de, por el 10 de mayo. Un abrazo adelantado, por supuesto. Los que están cumpliendo años el día de hoy, muchas, muchas, muchas felicidades.
1: Qué linda está la mañana en que vengo a saludarte.
0: Vamos a agradecer el día de hoy. Vivir agradecido es un imán para atraer cosas buenas, para atraer milagros, para atraer definitivamente cosas bellas en todos los sentidos. Recordándote que la vida es un constante aprendizaje. No tengas miedo de cometer errores, no tengas miedo a equivocarte. Los errores y las equivocaciones son oportunidades para poder crecer, para poder mejorar, ¿ok? Cada amanecer tiene una nueva esperanza y cada corazón tiene un nuevo deseo. ¿Cuál es el deseo que tienes para el día de hoy? El de nosotros es que Dios llene de bendiciones tu negocio, tu trabajo, tu familia, tu casa, donde quiera que estés, donde quiera que te encuentres. Las 6:19, fin de semana, soy Chava.
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0: Las 6:20, la banda Recoditos.
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0: En este nuevo día, las 6:20.

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1: Excelente fin de semana, avanzando en este sábado. Estamos juntos a través de tu frecuencia, se llama Vencedor.
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1: En este sábado, las 6:25.

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Las 6 de la mañana con 32 en este fin de semana. Andamos activos. De una buena vez atendiendo el 714-140-770708. Adelantándole el saludo a mami. Saludando y deseando lo mejor. Familia Pedrosa, Gris, La Güera. Dice, hola chava, mándale saludos a mi hijo David Vallejo Pedrosa, que hoy está cumpliendo años. Vamos a ponerle mañanitas a tu pequeño hoy en este día tan especial. Bueno, pues deseando lo mejor del mundo. Muchas, muchas, muchas felicidades. Dice, para mi hijo David Vallejo Pedrosa, el día de hoy está cumpliendo años de parte de su mamá Gris La Güera. Dile que lo quiero mucho, que Dios me lo bendiga siempre acá en San Miguel Villaguerrero. Pues para David en esta mañana, muchas felicidades.

adelantando felicitaciones para la mami en este sábado fin de semana. Dice Chava, por favor, mándale saludos a mi mami, que la recuerdo con mucho amor, con mucho cariño, la señora Gloria Rea Mercado, que se adelantó en el camino, pero que hoy más que nunca me sigo acordando de esa crianza, de esa educación y de esa enseñanza y sobre todo de ese amor que siempre tuvo para sus hijos. Pues ahí está José Alfredo, saludos, recordando a tu mami con amor, con cariño. Felicidades.

0: Estoy atendiendo ya en esta mañana el 140-7707 y el 140-7708. Hoy saludando a esas mamás incansables. A esas mamás que, a pesar de tantas situaciones laborales, de tantos problemas, de tanto cansancio, de repente, pues para cuando el hijo requiere, siempre está presente. La mamá incansable está representando esa fuerza, esa dedicación, ese amor incondicional que define a esas mujeres trabajadoras, luchadoras, que equilibran siempre la familia, el trabajo, el cuidado sin descanso, a pesar de tantas y tantas cosas. Ese amor de mamá, esa mamá incansable, que sin duda son pilares de valentía, de sabiduría, que están superando batallas diarias, batallas todos los días, para sacar adelante a la familia, para sacar adelante a los hijos. El día de hoy les mandamos un abrazo y les estamos deseando lo mejor. Y a las 6:35, Salvador Ángeles Robles Ochoa, voy a la pausa, fin de semana, Cristal FM.
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0: Es la banda Renovación en este fin de semana.
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0: Y las 6:36.

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2: Andamos activos el día de hoy en este sábado, amor. Se llama Son de Vainilla. Cumbia, cumbia, cumbia, cumbia. Súbele, súbele. A manejar con cuidado y a manejar con precaución. Estoy atendiendo el 714-140-7707 y el 08, así es que márquele.
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Es el grupo Brindis desde Cerrito, San Luis Potosí. Se llama Por Estar Pensando en Ti, las 6:46. 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Cada mami estará llegando con 4 acompañantes, en total 5. Son 2 ganadoras, 10 personas. 10 ganadores tendremos el día de mañana. Muchas, muchas, muchas, muchas felicidades. Que la vida les siga llenando de esos momentos tan especiales, de esos momentos tan bellos, de esas experiencias inolvidables. Saludos para mi querido legendario, ya se comunicó con nosotros de la Unión Americana. Dice Chava, mándale saludos a todas las mamis de Buenavista, Villa Guerrero, especialmente a mi mami, a mis hermanas, a mi esposa.

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3: Todos los días hay que hacerlo. Esa guerrera de la vida, mamá, ese ejemplo de coraje que se levanta ante las dificultades y no se rinde, esa mamá incansable, que a pesar de repente de sentirse mal, de estar cansada, siempre es un ejemplo de esa entrega que se levanta y que no se rinde. Hoy les mandamos un saludo, hoy les mandamos un abrazo, hoy les mandamos todo nuestro amor, nuestro cariño y por supuesto ese reconocimiento que sin duda tienen en la vida de sus hijos. www.radiocristal.mx, las 6:49, me voy a la pausa, regreso, tengo más música.
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3: las 6:49, se llama Extrañándote, es el trono de México. Hay buena música para ti en este fin de semana.
4: Con cuidado, 6:49.

0: Dice las cosas mal, yo sí me enamoré, lo intentamos, pero no pudo funcionar. Es Espinoza Paz. De esos grandes éxitos de Espinoza, las 7 de la mañana en punto. La temperatura en esta mañana de fin de semana, en este sábado, 16 grados, subiendo. La máxima para hoy, 28 grados. A manejar con cuidado y a manejar con precaución. Estoy atendiendo el 714-140-7707 y 08. Miki Díaz dice, hola chava, un saludo muy especial para una personita que se nos adelantó en el camino. Dice, mamita, que está en el cielo desde hace 26 años. Nos dejó con el corazón roto, pero la recordamos con mucho amor y con mucho cariño. Ok, bueno, pues saludos, Miki. A recordarla así, como dices, con mucho amor, con mucho cariño. Dice, saludos para mi suegra Constantina Gutiérrez Espinoza. Que Dios me la siga prestando otro ratito. Ella nos escucha en Santa Mónica, Ocuilán. Para mis hijas, que son mamis, dice, se acerca ya la fecha. Para Anaí García Díaz, para Carla Marlene, dice, para mis hermanas Ermila, de la familia Díaz Velasco, Félix, Marcela, que diario estamos, como se comenta, diario, todos los días haciendo el esfuerzo para tratar de ayudar a nuestros hijos, por supuesto, para que sean unas personas de bien. Les estamos deseando el día de hoy a todas las mamis muchas felicidades. Dice, mientras Dios nos preste vida, aquí vamos a estar echándole ganas hasta San Nicolás Tenancingo, de parte de Miki Díaz. Muy bien, Miki. Pues el día de hoy, reconociendo toda esa entrega a esa mamá incansable, por ese amor incondicional, por esa entrega de su energía, por ese tiempo cuidando, educando y amando sin pedir nada a cambio. El 140-7707, saludo con todo gusto. Buenos días, hola, hola.
1: Buenos días, Chavita.
0: Buenos días.
1: Por fin me contestó.
0: ¿Quién habla?
1: Doña Lore.
0: Doña Lore, ¿de dónde, Doña Lore?
1: De la colonia Lázaro Cárdenas.
0: ¿Cómo está? ¿Cómo le va?
1: Pues bien, gracias a Dios, Chavita.
0: ¿Ya anda activa? ¿Desde qué hora?
1: Me acabo de levantar.
0: Ah, muy bien. No, pues está excelente, justo y necesario.
1: ¿Verdad?
0: ¿Y ya se levantó? ¿Por qué? ¿Qué tiene que hacer?
1: Pues, no sé, me fastidia la cama.
0: Ya le fastidia la cama. Uy, no, hay muchos sí que quisieran estar otro ratito ahí acostados.
1: Ándele.
0: Pero bueno, ya está activa, pues, ¿sí? Ya se levantó con la bendición de Dios a disfrutar de este fin
1: sí,
0: de semana.
1: Gracias a Diosito.
0: Sábado 9 de mayo, qué rápido.
1: Sí.
0: ¿Verdad? ¿Y cuál es la prisa,
1: Pues nomás que me mande un saludo para mis hijas mañana.
0: Claro que sí, corazón. Sí. Vamos a adelantarles su felicitación. ¿Ellas están en dónde y cómo se llaman?
1: Acá en la colonia, para Teresa Landeros, Alejandra Landeros, Angélica Landeros, sí. Una hermana en San José Tenería, que se llama Francisca García Mendoza.
0: Las mamis de la familia Landeros, las mamis de la familia García, de parte de Doña Lore.
1: Mi hermana que me vino a visitar, se llama Zenaida Urbina, esa vino de Durango.
0: Ah, muy bien, ¿está por ahí con usted en la Lázaro Cárdenas?
1: Sí, pero todavía está durmiendo.
0: No, pues claro, ajá, es hora de estar ahí descansando otro ratito.
1: Sí,
0: pero dice usted, a mí ya me picó aquí la cama.
1: Ándele, a mí ya me fastidió.
0: Que dice, no, yo ya me voy a levantar a preparar sí un cafecito para pues consentir sí y para atender ahí a la hermana, ¿verdad?
1: Ándele, pues sí.
0: ¿Ella qué, casó por allá en Durango?
1: Sí, se casó en Durango, vino a visitarme, ya tiene más de 8 días que aquí está conmigo.
0: Ah, muy bien, se vino acá a pasar sí unos días con usted.
1: Sí, gracias.
0: Pues aprovechense.
1: Pues sí, Chavito.
0: Quiéranse, abrácense. Ella casó por allá en Durango, el calor, si aquí estamos a 27, 28, 29.
1: También se siente igual.
0: No, yo creo que un poquito más allá, ¿verdad? Yo creo que un poquito más.
1: Pues sí.
0: Pero bueno, calor en todos lados.
1: Sí, pues, Chavito.
0: ¿Verdad? Pues saludos para su hermana. ¿Se llama, cómo me dijo?
1: Zenaida Urbina Alcalá.
0: Zenaida Urbina Alcalá. Uh-huh. Ahí en la Lázaro Cárdenas. Y sí, al ratito, Chavito, ¿qué? ¿Un cafecito? ¿O cuál es el plan para hoy?
1: Pues Pues un cafecito con un bolillito.
0: ¡Ah, qué bueno! Antoja, se antoja.
1: Sí.
0: ¿Y qué van a hacer mañana, 10 de mayo?
1: Pues mis hijas dicen que molito y tamales.
0: ¡Ah, ándele! Híjole. A ver. Qué mal se la van a pasar, ¿eh?
1: Sí, ¿verdad?
0: Un tamalito, ¿cómo de qué le gusta a usted?
1: A mí me gustan los de... ¿cómo se llaman?
0: De verde, de rajas.
1: Chile verde.
0: De frijolito.
1: Ándele, de frijol también bueno.
0: Los canarios.
1: Canarios, están híjole, más no. ricos.
0: Con esos canarios, no, sí, también. Me matan sí. con los canarios, ¿eh?
1: Sí, pues.
0: Los de verde, los de frijol, no.
1: Ándele, todos están buenos.
0: Ahí les estamos dando ideas para que mañana se preparen unos tamales para consentir a la reina de la casa.
1: Ándele, chavita.
0: Muy bien, corazón, pues ya salimos al aire. Sí. Yo les mando un abrazo, Dios me las bendiga siempre, porque sí. como lo estamos comentando el día de hoy, son mamás incansables.
1: Ándele,
0: porque,
1: sí.
0: Porque siempre están ahí, aunque se sientan mal, aunque estén cansadas.
1: Ay, que a mi nuera también, a esta Angélica, Norma Angélica se llama.
0: Norma Angélica, ¿ahí están dónde?
1: En la Emiliano Zapata.
0: Emiliano Zapata. Ajá. Por acá, por Rombotenería.
1: Ándele, por ahí.
0: Ah, muy bien, ok, pues también para la nuera. Con ya, todo gusto, hermosa.
1: Ya se me iba olvidado.
0: Ya ve. Se le andaba olvidando la hija nuera.
1: Ándele.
0: Dice, no perdí un hijo, gané una hija.
1: Sí, ve que mi hijo se murió.
0: Ah, ya, sí es cierto, ya me acordé sí, de esta situación.
1: Ya quedó solita, pero pues, hasta la fecha todavía sigue con nosotros.
0: ¿Cuántos nietos dejó a su hijo?
1: Sí, él ya va para 3 años y... ella, pues, con sus niños, le digo que se busque otro porque está jovencita, pero no, ella dice que no.
0: Pues ella, digo, no hay que buscar, solito llega la situación. Pues si sí. algo se va a dar, se va a dar. Y si no, pues bueno, a lo mejor ella dice ahorita, ¿cuál es la prisa? Pues ahí vamos, tranquilos. La prioridad es sus bendiciones. ¿Cuántos hijos dejó su...?
1: Dejó una niña y ahorita tiene 10 años y el niño 6.
0: Dejó dos.
1: Dos.
0: La parejita.
1: Ajá.
0: Pues hay que recordarlo con amor y con cariño.
1: Pues sí, a ver.
0: La situación modo. Ahí del trabajo.
1: Solo
0: y bueno.
1: Diosito sabe por qué me lo quitó.
0: Por algo y para algo. Necesitaba pues un ángel y.
1: Pues
0: se fue su hijo. Pero bueno, pues no es momento de ponernos tristes, corazón. Al contrario, pues vamos a disfrutar. Chavita. Que aquí andamos, aquí estamos respirando en este fin de semana.
1: Ándele, chavita.
0: Ya sabe que le mando un abrazo, corazón.
1: Sí.
0: Dios me las bendiga y a las mamás de toda su familia.
1: Sí.
0: Enhorabuena, chavita. Felicidades por el Día de la Mami.
1: Ajá, gracias, chavita,
0: Cuídeseme mucho y bueno, qué padre que entró la llamada,
1: Sí, hasta luego.
0: Hasta luego, bonito día.
1: Sí.
0: Y mañana, por favor, ahí le encargo que se coman unos buenos tamales, Hasta la colonia Lázaro Cárdenas. Bueno, pues vámonos a la pausa. Y recordando, por supuesto, a todas aquellas personas que se nos han adelantado en el camino. Las 7:08, regreso.
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0: En la Plataforma Musical de México celebramos, festejamos, por supuesto, consintemos, estamos consintiendo a la reina de la casa, ese ser incansable. Esta es de Tamanaja Show y se llama ¿Por qué será? Lo pidieron, aquí está, complacemos.
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0: Te acompañamos en este fin de semana 7-9.

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Las 7 de la mañana quedan 16 minutos, 7 con 16, listos, activos ya en esta mañana de sábado 9 de mayo. Sábado 9 de mayo, fin de semana, ¿y cuál es la prisa? ¿Cuál es la prisa, Las 7 con 17 a los que están allá en la Unión Americana, saludando con todo gusto, www.radiocristal.mx. Vamos a saludar a la maestra Araceli Martínez en Coscacuaco, Villaguerrero. Dice, Chava, para las mamis de este lado, por el 10 de mayo vamos a saludarlas. Dice, abrazo doble, no, abrazo triple. Por el día de la mamá, porque es su cumpleaños, y por el día del maestro, abrazo adelantado. Ok, bueno, pues vamos a ponerles mañanitas, muchas felicidades. Dice, mándale saludos a mi hermana, la maestra Araceli Martínez Tapia, en Coscacuaco, Villaguerrero, para mi sobrina Montserrat Quintero Martínez, por el día de la mamá, a mi hermana Araceli por su cumpleaños, y el abrazo adelantado por el día del maestro, a la señora Mari en Coscacuaco, Villaguerrero, saludando y deseando lo mejor. Muchas felicidades.

0: El 1-40-77-07 y el 1-40-77-08. El pequeño José, a ver, vamos de este lado. Dice, Chava, mándale saludos a mi mamá y a mi papá. Ya anda activo el pequeño José. Ya anda madrugando en este sábado, ¿verdad? Se levantó tempranito. Dice, para mi mamá, Alma Angélica Cerón Franco, por el Día de la Mamá, dile que la quiero mucho. Y para mi papá, Rodo, para mi querido Rodolfo también. ¿Ya está activo? ¿Ya se va al trabajo? Bien desayunadito, ¿eh? Con la bendición de Dios. Dice, y para mi abuelita Carmen, para mi mamá Berta, de parte de José, el pequeño José, que las quiere mucho. Ahí está, abrazo adelantado por el Día de la Mami, muchas felicidades.
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0: Les estamos adelantando, por supuesto, su felicitación. Dice, para las mamis de la familia Colino Campo, a la señora Blanquita, allá en el Peñón Villaguerrero, de parte de Eva. Dice, Chava, mándale saludos a mi mami, dile que la amo. A esa personita tan especial, incansable, con ese amor incondicional que siempre ha tenido. Dice, para las mamás de la familia Colino Campo, para mis hermanas, para mis cuñadas, de parte de Eva, desde la Ciudad de México. Pues con todo gusto.

0: Ok, bueno, pues saludando y deseando lo mejor. 714-140-770708. Dice Chava, mándale saludos a la señora María Magdalena Díaz Segura por el Día de la Madre, de parte de sus dos bendiciones, que la queremos mucho. Es la mamá más linda del mundo. Ella te escucha en la Ciudad de México.
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0: Ahí está, con todo gusto, hasta la Ciudad de México para las mamis, deseando lo mejor. Dice Chava, mándale saludos a mi mami, la señora Hilda Segura Reséndiz, por el 10 de mayo. Dice, la mejor mamá del mundo. Dile que estamos orgullosos de la mujer que es. Nos ha llevado por buen camino, nos ha criado con ese amor, con esa entrega, con esos regaños también de repente es necesario, ¿verdad? Dile que la amamos muchísimo, que le eche muchas ganas a la vida, que no está sola, que está aquí con sus hijos, con todo el apoyo, de parte de su hijo Juan Abelardo, Nancy Olvera, de parte de todos sus hijos, sus hijas, de toda la familia, es sin duda la mamá más linda del mundo. Pues muchas felicidades a la señora Hilda, a cuidarla, a portarse bien.
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0: Andamos activos, ya lo saben, comuníquense. Las 7:21, dice Chava, para las mamis de los orinólogos, los gatos, los gatitos, que desde las 3 de la mañana ya andamos en este día tan especial. Ya andan activos, dice, para mi esposa Ruth Peña, por el Día de las Mamis, de parte de Ascensión, su esposo, que la quiere mucho. Dice, agradecerle porque sin duda es una buena esposa, pero sobre todo es una muy buena mamá, es un grandioso ser humano. Muy bien, pues estamos deseando lo mejor a las mamis, un abrazo adelantado. Soy Chava, Salvador Ángeles Robles, me voy a la pausa, fin de semana 7:21.
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0: 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Esto de la Sonora Dinamita lo vamos a mandar ahí para mis amigos de ADN Móvil. Ya andan activos en este fin de semana. Capullo, Sorullo, Dinamita, Sonora, súbele.

0: Las 7:33 juntos en esta mañana. Andamos activos, andamos movidos. Dice Chava, por favor, mándale saludos a mi guerrera, a mi mami, la señora Rosa Villegas Fuentes, por el Día de la Mamá, a mis hermanas, Eli, Lu, Laura y la señora Chayo. Familia Vázquez, familia López. Dice, para las mamis de la familia López Villegas, la canción de Mi Primer Amor del grupo Pesado. Uy, el tema está excelente. Ese tema está excelente, claro que sí. Dice, para las mamis de Santiago Oxtotitlán, que se la pasen muy contentas el día de hoy, el día de mañana, siempre con toda la familia. Dice, Chava, mándale saludos a la señora María Nieves Díaz Segura. Es mamá y cumpleaños, o sea, un abrazo doble, una felicitación doble. Pues vamos a saludarla con todo gusto. Aquí está, muchas felicidades.
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0: Para Ángeles, que se la pase muy bien, de parte de la familia Bragado Díaz. A las mamis de la familia Bragado Díaz, a la señora Petra en esta mañana, a toda la gente de San Nicolás, a los de Xpuchiapan, Tenancingo, a los que están allá en la Lázaro Cárdenas, en el Santo Desierto. Felicidades.
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0: Ok, el tocayo, tocayazo Chava, familia Rivera, dice para las mamis que están allá en la Unión Americana, que son Ani Méndez, Gina, de la familia Méndez y de la familia Díaz, para Dana allá en la Unión Americana, mamis de la familia Méndez Salgado, muy bien. Dice, y aquí en México, en San Francisco, Tepechechuca, Ali Méndez, Ali Gómez y Amanda, por ser Día de la Mamá. Muy bien, pues de parte del tocayo Chava, familia Rivera. Échale ganas, tocayito. Dice, Chava, por favor, para las mamis de la familia Mendoza, hasta Buenavista, Villaguerrero. El 140-7708, atiendo, saludamos con todo gusto, buenos días.
2: Buenos días.
0: Hola, hola.
2: Hola.
0: ¿Quién nos llama?
2: La señora Hilda de Santa Teresita.
0: Señora Hilda, buenos días. ¿Cómo está?
2: Bien, gracias a Dios.
0: Qué bueno. Un abrazo adelantado. Dios la bendiga siempre por el Día de la Mami.
2: Gracias.
0: ¿A quién vamos a saludar?
2: A mi nieta, que está cumpliendo un año hoy.
0: ¡Ay, muy bien! ¿Un año?
2: Un año.
0: ¿Cómo se llama la bendición?
2: Se llama Miley Kailani.
0: Ajá.
2: Es Solvera.
0: Muy bien, pues muchas felicidades. Le mandamos sus mañanitas. Muchas, muchas, muchas felicidades. ¿Qué le quiere decir a la bendición?
2: Pues estoy muy contenta porque entonces ese fue mi regalo de hace un año y pues estamos muy orgullosa de ella y que la vamos a querer siempre, a pesar de que no la tengo aquí, porque pues ya se fue para donde le tocaba estar con sus papás, en Quetzalapa.
0: Quetzalapa, Tenancingo. ¿Y usted está en?
2: Santa Teresita.
0: Santa Teresita. ¿Su primer nieta o cuántos tiene?
2: Tengo 4, un niño y 3 niñas.
0: Ah, ok. ¿Ella es la más pequeña?
2: Ella es la chiquita.
0: La chiquita, qué bueno. Muy bien, pues muchas felicidades. A cuidar a los pequeños, a quererlos mucho. Y pues a disfrutar también de este día tan especial, 10 de mayo, ¿eh?
2: Sí.
0: Muy bien.
2: Una felicitación para mi mamá y para mi suegra adelantada.
0: ¿Cómo se llaman?
2: Mi mamá, María de Los Ángeles Ávila Reséndiz.
0: Ajá, ¿en dónde?
2: En
0: Xpuchiapan. Ok, ¿y la suegra?
2: Pero mi suegra, Sofía Leonardo Martínez, aquí en Santa Teresita.
0: Ok, perfecto, corazón, pues ya está, ya salimos al aire.
2: Y para mis nueras y para mi hija, que ya son mamás.
0: Ok, de parte de la señora Hilda.
2: Sí.
0: Muy bien, felicidades a todas ellas.
2: Bueno, gracias.
0: Hasta luego, bonito día. Que le vaya muy bien. Para las mamis de la familia Velázquez en Calzada Mexicapa, señora Josefina, saludos. Dice, para mi mami Rey, que es el pilar de la casa. Allá en Calzada Mexicapa seguramente, ¿verdad, señora José? Pues para todas las mamis de su familia, familia Velázquez, y especialmente para doña Rey, que es la reina de la casa. Muy bien, bueno, pues vámonos a la pausa. Fin de semana, 7:38.
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0: Es el flaco, se llama Vete Vete.
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6: Hay buena música en este fin de semana, 7:38.

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0: Es Diana Vanoni, se llama Incapacitada. Las 7:59, Cristal FM 104.9. ¿Juntas en este fin de semana?
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0: Dice Chava, mándale saludos a mis hermanas.
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0: Para mi hija Elizabeth, a mi mami, que se nos adelantó. Dice a mi hermana Toni, que mañana cumple años. Familia Mendieta, en Mazleca de Galeana, de parte de la señora Nico. Muy bien, pues con todo gusto en esta mañana. Las ocho en punto. Y bueno, pues vamos a saludar, claro que sí. Con todo gusto en este día tan especial a toda la gente de Mazleca de Galeana. Dice, para las mamis de la familia Estrada, para la señora Rosario, para Gaby, hasta Coatepec Harinas, el día de hoy saludando con todo gusto, deseando lo mejor, ¿ok? Dice Chava, para la familia Mendoza, a ver, vamos de este lado, el 1-40-77-07-08. Saludos para mi mami, la señora Josefa Araujo Sánchez, de parte de su hija La Güera, ok, por el día de la mami. Lupita Mancilla, señora, hola, hola, ¿cómo está? Dice, para la señora Eleazar Vázquez, hoy está cumpliendo 80 años en Coscacuaco, Villa Guerrero. Vamos a ponerle mañanitas y vamos a desearle lo mejor en este día tan especial. Muchas felicidades. Que se la pase muy bien de parte de toda su familia. Dice que siempre anda con ese buen humor, con esa alegría. Bueno, pues saludándola de parte de la señora Lupita Mancilla. Dice Chava, por favor, saludos para mi mami, la señora María de Los Ángeles Bernal García, por el Día de la Mamá. Dile que la quiero mucho, de parte de su hija Lupita, de parte de sus hijos en San Lucas, Villa Guerrero. Para mis hermanas Marilí, Maribel, mi cuñada Yasmín, para Silvia, de parte de Lupita, por el Día de las Mamás, ok. Dice Chava, por favor, para Soledad. No, aquí está, dice, para Soledad Tavera Flores, de parte de un amigo que la quiere mucho. Ok, bueno, pues saludos. A ver, dice, para Eric, allá en Las Vegas, Nevada, Eric Ernesto Estrada ya la está cumpliendo años el día de hoy. Muchas felicidades, de parte de sus papás, que la quieren mucho. Dice, para las mamis de la familia Vilés, Rosalía en esta mañana, algo de Edwin Luna y la Tracalosa de Monterrey. Mi querido Leo, dice la Chava, por favor, para mis tíos, mis primos, en la Loma de la Concepción, en Santa Ana, San Gaspar, en San Antonio Agua Bendita. Excelente fin de semana de parte de Leonel Guadarrama, que se está reportando desde la Unión Americana. Señora Petra, dice, hola Chava, un abrazo en esta mañana para las mamis de la familia Fuentes, en Coscacuaco, Villa Guerrero. Hilario, mi querido brother, ¿cómo andamos? Dice, mándale saludos a mi mami, la señora Micaela Díaz Velasco. Dice, a mi chaparrita Adriana Dorantes, a mis hermanas Anaí y Carla Marlene, las mejores mamis del mundo, de parte de Hilario García, que se está reportando desde la Unión Americana. Excelente fin de semana. Bueno, pues nosotros nos vamos a la pausa. Estamos juntos y estamos deseando lo mejor en este sábado 9 de mayo.

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0: Para mi querido Jorge, en esta mañana dice algo de Samurai, la canción de Ya no vives en mí, ok, familia Salazar, deseando lo mejor, mi querido brother, eso es todo, muy bien, ya rumbo al trabajo, que le vaya excelente. Dice Chava para la señora Gloria Mendieta, en la Unión Americana, de parte de la señora Nico, para Yola Nicolasa Beatriz, deseando lo mejor, y para Tonino Mendieta, cumpleaños el día de hoy, felicidades. Dice, ya anda en el trabajo, ya anda en la chamba.
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2: Las 8:08.

0: Las 8:15, fin de semana. Esa mamá incansable, esa mamá invencible que posee una fortaleza admirable, descrita a menudo como una gran mujer, por esa capacidad de proteger, de guiar. El día de hoy, abrazándolas y festejándolas, apapachándolas, por este día de las mamis. Dice la chava, saludos para, a ver, familia Ruiz. Dice, mándale saludos a mi mami Emilia Canales Silva por el día de las mamis. Quiero que sepa que es la mejor mami, la mejor abuela, la mejor amiga que podemos tener. Y que le deseamos lo mejor de parte de sus hijos, de sus nietos, de su esposo, en Cantarranas, Buenavista, Villa Guerrero. Ok, pues ahí está, con todo gusto, deseando lo mejor. Dice, para Perla Martínez en San Lucas, cumpleaños el día de hoy, muchas felicidades, le estamos deseando lo mejor. Ubaldo, mi querido Ubaldo, a ver, de este lado dice, para mi mami Yolanda Yala Martínez, de parte de su hijo Ubaldo, que la quiero mucho. Que le doy gracias a Dios por todo el apoyo que me ha dado. Para mi esposa Vero Mercado Sánchez, agradeciéndole que me ha dado a nuestras dos bendiciones. Los amamos. Un saludo para mi hermana Anaí Ayala, las mamás de El Carmen Villaguerrero. Ok, de parte de Ubaldo, mi querido brother, ya se está reportando con todo gusto. Deseando lo mejor, Carlos Alfonso. Dice la chava, para mi hija Keila González Fis, está cumpliendo 8 años el día de hoy, mañanitas. Vamos a desearle lo mejor en este día tan especial, fin de semana, para compartir con toda la familia. Dice, hoy agradezco a Dios por tenerla, es una gran niña. Para mi esposa, abrazo adelantado, Betty Fis Sánchez, por el día de la mamá. Para mi suegra Marcelina, para mi mamá Consuelo Nava González, de parte de Carlos Alfonso. Pues ahí está, muchas, muchas, muchas felicidades. Dice la chava, para las mamás de la familia Estrada Ortega, a la señora Fabio Ortega, en el ejido de San Mateo Copesco, Villa Guerrero. Muy bien, pues saludos con todo gusto. Toñito Ramírez dice, chava, para mi mami Rosa Nápoles, allá en San Miguel Tecomatlán, a las mamis de la familia Ramírez Nápoles, a mis hermanas, un abrazo adelantado de parte de Toño, que se está reportando desde la Unión Americana. Ok, las mamis de la familia Vázquez Chela, saludos hasta San Lucas, Villa Guerrero. Mi querido Eric, para el buen Gabriel, a los panaderos allá de San Miguel Tecomatlán, familia Cruz Ramírez. Dice, para el chino, que ya están laborando la jornada del día de hoy. Desde tempranito, ¿verdad? Desde temprano. Échenle ganas, ¿eh? Para las mamis de la familia Flores, Fátima Nicole, en Flores Chiltepec, de parte de Mago, deseando lo mejor hasta Coatepec, Harinas. Dice, chava, mándale saludos a las mamis de la familia Estrada, a las mamis de la familia Rogel. Para María de Socorro Martínez, en San Lucas Toto. Para la señora María del Refugio, para la señora María del Refugio y para Claudia Rogel. Ahí te lo encargo, chavalón, desde Logan, Utah, de parte de Mario, señora Coco. Bueno, pues deseando lo mejor, que tengan un excelente fin de semana. Las 8:18, nos vamos a la pausa.
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0: Las 8:29, 8:29, estamos juntos en esta mañana. Vamos a saludar a Yuri. Yuri, buenos días.
1: Buenos días.
0: ¿Ya andas activa, Yuri?
1: Sí, un poco.
0: Desde tempranito con las actividades, ¿ya listos para el festejo de la mamá? ¿Listos para el festejo de cumpleaños? Mañana es tu cumpleaños, ¿verdad?
1: Sí, exacto.
0: Ay, qué padre. Pues te mandamos un abrazo doble por el Día de la Mamá y por tu cumpleaños el día de mañana, ¿te parece?
1: Muchas gracias.
0: Estas mañanitas gracias. Aquí están, son con mucho cariño de parte de toda tu familia, especialmente de parte de tus bendiciones, de parte de tus hijos. Muchas felicidades.
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0: Yuri, déjate consentir, déjate apapachar de parte de Fátima, de Renata, de Mateo, de Kaori, de tu mami, de toda tu familia, de tu esposo José Alfredo, que agradece porque eres una buena esposa, porque eres una gran mamá, porque eres una gran compañera, porque eres un gran ser humano. Dios te bendiga siempre, que te la pases bonito en este fin de semana tan especial con toda tu familia. Muchas felicidades, ¿eh?
1: Muchas gracias.
0: Te dejamos para que sigas con la actividad porque sabemos que ya andas movida, ¿eh?
1: Sí, gracias.
0: Ok, cuídate mucho.
1: Bye.
0: Hasta luego, bye bye. Abrazo doble, a manejar con cuidado y a manejar con precaución. Dice Chava, saludos para Edgardo el día de hoy. Para la señora Raquel García Noverón, está cumpliendo años en el islote Villaguerrero. Muchas felicidades. El día de hoy saludando con todo gusto. Erika Díaz dice: hola Chava, saludos para las mamis de la familia Díaz Rodríguez. Dice a mi hija Leslie, que ya es mamá. Erika, allá en la Unión Americana, saludando con todo gusto. www.radiocristal.mx. Andan muy movidos el día de hoy, ¿eh? Andan muy movidos. Para Perla Martínez en San Lucas, que hoy cumple años, felicidades. Para Mario Estrada, saludos chavalón. A tu mami, la señora Coco Martínez allá en San Lucas. A la señora María del Refugio. Para Claudia, para las mamis de la familia Estrada allá en Logan, Utah. Que les vaya muy bien, ¿ok? Dice Chava, para mi abuelita, la señora Carmen Silva Canales. Por el Día de las Mamis, te escuchan Buenavista, Villaguerrero, de parte de sus nietos. A las tías Ceci, Eva, Victoria. Por el Día de las Mamás, diles que les deseamos lo mejor del mundo. Pues muchas felicidades, que se la pasen muy bien. Dice, por favor, para las mamis de la familia Rodríguez Serrano, a la señora Ramona, Gris, Norma, Mayra, de parte de Laura, para Liz, en este día tan especial. Un abrazo adelantado, con todo gusto. Dice Chava, saludos para... A ver... Aquí está, dice, por favor, para María del Socorro Rodríguez Gómez, para las mamis. Bueno, ya se cortó por ahí. Las 8:32, nosotros nos vamos a la pausa, regresamos, tenemos más música, excelente fin de semana.
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2: La cama de piedra, de piedra desde la cama, de piedra la cabecera, es de la banda El Recodo. Canción éxito de Toño Aguilar. 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
3: Y las 8:34.

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3: Cuatro punto nueve.
2: Las 8:36.

0: Las 8:40 en este fin de semana. A ver, vamos a saludar a Piolín. A Lalo, Eduardo, cumpleaños el día de hoy. Vamos a checar a ver si tenemos suerte. Ya le estamos marcando. Bueno, bueno. 8:41. Para las mamis de la familia Cortés, un abrazo adelantado. Para Leti, hasta San Andrés Ocotlán en Calimaya.
1: El número marcado no está disponible.
0: Nos manda buzón. Intentamos una vez más. Intentamos una vez más. 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Ok, a ver, vamos a intentarle una vez más. Aquí está. Al aire, saludando, señora Hilda Ermelinda, señora Ermelinda Guadarrama Nava, allá en Estados Unidos, deseando lo mejor.
2: Bueno.
0: Sí, hola, buenos días, mi querido Eduardo.
2: Días. Sí, es órdenes.
0: El buen Piolín, mi querido Eduardo, te hablamos de Cristal FM. Queremos saludarte, nos dijeron que es tu cumpleaños.
2: Sí.
0: Ya andas de fiesta, ya andas festejando, ¿verdad?
2: No, andamos trabajando.
0: ¿En qué trabajas, brother?
2: Aquí estoy en la yarda, en jardinería.
0: ¿Allá? ¿En dónde?
2: Aquí en México.
0: Ah, perfecto, muy bien. ¿Estuviste allá en Estados Unidos, seguramente?
2: Sí, estuve un rato.
0: ¿En qué tiempo?
2: Pues, como un año.
0: ¿Ah, sí? Perfecto. Pues a trabajar un ratito, mientras estas mañanitas las mandamos con todo cariño de parte de toda tu familia. Muchas felicidades, mi querido Eduardo. Gracias. Mi querido Piolín, así te dicen, ¿verdad?
2: Sí.
0: Eso es todo, de parte de Leti, familia Cortés, de parte de toda tu familia, que te están deseando que tengas un fin de semana increíble, pásala muy bien, disfruta con todos tus seres queridos y Dios te bendiga siempre. Que te conserve con ese buen humor y con esa forma de ser tan agradable, porque lo agradecen todos tus seres queridos, ¿eh?
2: Muchas gracias.
0: Un abrazo, brother. Cuídate mucho. Te dejamos ahí para que sigas con la actividad.
2: Ahora, muchas gracias.
0: Hasta luego, hermano. Un abrazo. Que le vaya bonito, que le vaya muy bien. Dice, para la señora María del Socorro Rodríguez Gómez, para Elizabeth Valencia, para Grisela Hernández y para Matilde Muñoz en San José de Progreso, Coatepec, Harinas, la canción de Te Amo Mamá de Marco Antonio Solís. El saludo adelantado, por supuesto, para todas las mamis en esta mañana. Saludos a el buen Martín, para Lucas, para Edgardo. Dice, Chava, mándale saludos. El abrazo el día de hoy para las mamis de la familia Villasana, especialmente para Xochitl, en este fin de semana, que se la pase bonita, que se la pase muy bien, porque sin duda son las mamás más bonitas del mundo. Que se la pasen increíble, ¿eh? Xochitl, de parte de tu hijo Gael, de parte de toda tu familia, pásala de lo mejor en este día tan especial, ¿ok? La mamá incansable, definitivamente. Saludos para... A ver, vamos a mandarle. Aquí está. Dice, para las mamis de la familia Hernández, las mamis de la familia Dávila, hasta Santa Cruz, Atizapán y hasta Almoloya de Juárez, para Candy, deseando que sea un domingo increíble, ¿ok? Un abrazo en este sábado, fin de semana para disfrutar con los seres queridos y especialmente con los hijos, ¿ok? Bueno, pues saludándonos, vamos a la pausa, las 8:44, a ver, saludamos de este lado, buenos días, hola, hola.
3: Buenos días.
0: ¿Quién nos llama? Hola Angie, ¿cómo estás?
3: Bien, gracias a Dios.
0: Qué bueno, ¿a quién vamos a saludar? Aprovechemos.
3: A la familia, bueno, las mamás de la familia Cardona Aguilar.
0: Allá en Zumpahuacán.
3: Allá en Zumpahuacán, distribuidas por todo Zumpahuacán.
0: Ok, de parte de Angie, especialmente para...
3: Para mi mamá, la señora Luisa Aguilar Morales.
0: Uh-huh.
3: Para mis hermanas y pues para mis tías.
0: Ok. De parte de Angélica. Y Angélica, también para ti un abrazo adelantado, porque sabemos que eres una gran mamá.
3: Pues tratamos de ser lo mejor posible.
0: Ok. Bueno, pues te mandamos un abrazo. Bendiciones siempre.
3: Sí, me lo repites durante el día, ya que están ahí ahorita más tardecito cuando estés.
0: Si podemos, claro que sí, con todo gusto, ¿eh?
3: Bueno, para las mamás de la familia Cardona Aguilar, que en un ratito nos veremos con mi mamá.
0: Ay, qué padre, pues disfrútense. Le das un abrazo de mi parte, ¿va que va?
3: Sí, muchas gracias, chavos.
0: Hasta luego, Angie, cuídate muchas mucho.
3: Gracias, adiós.
0: Adiós. Dice, para mi sobrina Mariana, que también es mamá, mándale saludos, ¿ok? Bueno, pues deseando lo mejor en este día tan especial. Las 8:45, nos vamos a la pausa.
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0: La cumbia es de Los Ángeles Azules.

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1: Se llama El Mundo Te Espía, es el grupo Firme. Uy, canción excelente para este fin de semana. 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
1: El abrazo adelantado para las mamis de Tepalcatepec en esta mañana. Excelente. Saludos. Buena música.
2: 4.9.
1: No se llama nada personal.
3: Musical.
1: Gavito Ballesteros y La Joaquín.

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1: Las 8:57, 8:57 y seguimos saludando a esas guerreras incansables. Seguimos felicitando a esas guerreras con ese amor incondicional que tienen siempre para los hijos.
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1: Ese amor capaz de equilibrar el desarrollo profesional con la dedicación a la familia. El día de hoy saludando con todo gusto en esta mañana. 714-140-770708. Buenos días. Hola, hola.
3: Buenos días.
1: Hola, buenos días.
3: Quiero que me hagas voz de mandar una felicitación, por favor.
1: Con todo gusto, corazón. Aprovechemos. ¿Para quién?
3: Es para mi mamá.
1: Ajá.
3: La señora Consuelo Sánchez, aquí en Santana.
1: Señora Consuelo, ¿en dónde?
3: Aquí en Santana.
1: En Santana, Tenancingo.
3: Sí.
1: Por el Día de la Mami.
3: Por el Día de la Mami.
1: ¿Qué le quieres decir a la hermosa?
3: Pues que la quiero mucho, que le agradezco por todo lo que ella siempre me brindó y me ha brindado. Y que estoy muy agradecida con Dios y la vida por la mamá que me tocó.
1: Ok. ¿Tú también ya eres mami?
3: Sí, también.
1: Pues un abrazo adelantado también, corazón. ¿Cuántas bendiciones?
3: Dos.
1: Ah, muy bien. ¿De qué edad?
3: Ya quiero el saludo para mi hija, que también ya es mamá. Ya.
1: Ah, muy bien. ¿Cómo se llama?
3: Mi hija se llama Marisol Guadalupe Hernández.
1: ¿Y nos escucha también allá en Santana?
3: Sí, igual.
1: Sí. Ok. ¿A ella qué le quieres decir?
3: Pues que es una gran mamá, que Dios me la bendiga siempre y siempre le dé entendimiento para sacar adelante las dos bendiciones que Dios ya le dio.
1: Uh-huh.
3: Que siga siendo la excelente persona que ha sido hasta hoy.
1: Y también sin duda ha servido esa guía, ese amor que has tenido como mami para ella, tu hija.
3: Claro, sí.
1: Siguen así, con ese apoyo y con ese acompañamiento, ¿eh?
3: Sí. También para mis hermanos, por favor. Mi
1: sí, corazón.
3: Uno se llama Victoria, Verónica y mi hermana Gris. Que les deseo que tengan un excelente día y que se la pasen muy bien con su familia.
1: Muy bien. Pues ahí está, el abrazo para ellas, para las mamis de tu familia.
3: Muy bien.
1: Te mando un abrazo, bonito día, cuídate. Gracias. Mucho.
3: Gracias.
1: Hasta luego, que te vaya muy bien, excelente. Dice, para las mamis de la familia Nava, doña Cristi, para Brenda, hasta Villaguerrero, saludando en este día tan especial. Dice Chava, para, a ver, antes de irnos de este lado. Buenos días, hola, hola.
4: Buenos días, Chavita.
1: Buenos días, ¿quién nos llama?
4: Luz.
1: Hola, Luz. Aprovechemos, corazón, saludos para
4: mi mami.
1: Uh-huh.
4: Fabiana.
1: Ok.
4: Ajá, adelantado por el Día de la Mami.
1: ¿Qué le quieres decir?
4: Que la quiero mucho. Que le doy gracias a Dios porque todavía tengo a mi mamá.
1: Quiérela, ámala, aprovéchala. ¿Hecho?
4: Sí, y también para mis hermanas. Para Sofi, Katy, Patty, y ya se me olvidaron.
1: Para todas tus hermanas, las hermanas de la familia Estrada Ortega, de parte de Luz. Ok, Luz. Sí. Pues un abrazo para ellas. Bendiciones.
4: Para mi hija. Para mi hija que también es mamá. Para mis sobrinas, para todas que por ser Día de la Mami.
1: Ok, allá en el ejido de San Mateo Copesco, Villaguerrero. Perfecto, Luz.
4: Ajá.
1: Muy bien, sí. ya salimos al aire, cuídate mucho.
4: Sí, gracias, Chavita.
1: Hasta luego, que te vaya muy bien. Para las mamis de la familia Gómez, a doña Gloria en el Salitre y a Gloris, dice, te estamos escuchando aquí en el Salitre hoy. ¿Ya lista para tu cumpleaños? Hay cumpleaños, hay fiesta, hay festejo. No nos han invitado, Gloris, ¿eh? No nos han invitado. Que te la pases muy bien, que tengas un excelente fin de semana. Disfruta con toda la familia y las mañanitas, claro, aquí están. Muchas, muchas, muchas felicidades. Dice una canción bonita, complácenos. Claro que sí, hermosa. Lo mandamos con todo gusto. Dice Chava, por favor, saludos para la señora Rosalía Olvera Gutiérrez, de parte de sus hijos, de sus nietos. Para Mi hijo Jesús Alexander García Velasco mañana cumple años de parte de su mami. Muy bien, pues muchas, muchas, muchas felicidades. Que se la pasen increíble en este día tan especial. Ángeles Jiménez dice unas mañanitas para mi mami. Rosa Martínez Gómez en la colonia de San José el Cuartel. A la señora Ángeles, familia Jiménez. Giovanni Díaz dice para mis mamis, la señora Veneranda, familia Díaz, Ana Yeli, Jocelyn, Azucena, por el Día de las Mamás, de parte de su hijo Ariel Giovanni, en Chiltepec, desde Chicago. Órale pues, ahí está. Adriana Lugo dice, hola chava, saludos para las mamis de la familia Lugo, especialmente para Adriana, que hoy le está deseando lo mejor del mundo. Muy bien, con esto nosotros ya nos vamos. Excelente mañana, se van a quedar con Jesús Lara, Chucho Lara, tiene buena música, tiene buena programación. A las 12 del mediodía regresa Monty Villalobos. Les estamos deseando a todas las mamás del mundo que sigan así con ese amor incondicional. El amor de madre se considera un vínculo profundo, un vínculo único e incondicional que sin duda está ofreciendo siempre el apoyo constante, el sacrificio, la protección, siendo un pilar fundamental en el desarrollo emocional desde el nacimiento, por supuesto, para los hijos. Doña Lucy, en esta mañana deseando lo mejor. Abrazo a todos, a todas. Soy Chava. Bonito fin de semana. Bye bye.
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1: Buenos días, qué gusto, qué placer saludarles. Son las 9:04. Gracias a Salvador Ángeles Robles, gracias a Chava, buen provecho. Aquí estoy contigo hasta que sean las 12 del mediodía. Agüita de melón, Fito Olivares.

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2: Ay, ay, ay. Las 9:10, el retiro. Aquí está el de Dayani, Pipe Bueno.
3: Pipe Bueno.
2: Dije el de Dayani, Pipe Bueno.

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0: Las 9:17, estoy haciendo la publicación en la página de Facebook, Jesús Lava Camacho Locutor, para que ahí me dejes tu saludito, tu mensajito, para todas las mamis ya en este 9 de mayo, ya saludando a la reina del hogar. Aquí estamos en vivo, tu estación.
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2: Las 9:21, noches amargas. Aquí está Julián Álvarez. Estás en vivo a través de tu frecuencia cristal 104.9. 9:21.
3: Cuatro punto nueve.

0: Vicente Fernández, tema de Leodán. Ya están llegando los mensajitos. Ahorita vamos a empezar ya con todos los saluditos para las mamitas en este 9 de mayo.
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0: ¡Ey! Son las 9:30, son las 9:30. Bueno, pues aquí estamos en el día previo para felicitar a mamá. Y bueno, un saludito muy especial para todas las mamis de la familia Rodríguez Serrano, mi mamá, la señora Ramona, mis hermanas Gris, Norma, Mayra y Laurita, para mi cuñada Liz, dice, y mi sobrina Mariana. Todas las mamis de la familia Rodríguez, muchas felicidades, que Dios me las bendiga mucho por ese gran don que Dios les dio, el de ser mamá. Muchas felicidades y un abrazo muy grande. Y bueno, pues vámonos, ¿a dónde? A una pausa, ya están llegando los mensajitos, están llegando los saluditos. Vamos a dar salida a todos los mensajes, vamos a la pausa.
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2: Sabor, sabor, sabor, sabor. 9:36. Ay, estos gallos cantadores. Esto se llama Cumbia Romántica. Aquí está Supergrupo Colombia. A las 10 tenemos tus memorias en este sabadito. Van a ser unas memorias especiales para todas las mamitas, ¿eh? Así es de que hay que estar muy pendientes. Buenos días, le puedes mandar un saludo, una felicitación a mi mamá, la señora María del Carmen Martínez en Sultepec. Le mandamos el saludo a la señora María del Carmen Martínez González hasta Sultepec, de parte de todos sus hijos, de parte de su hija Vero, de su yerno, de sus nietos de acá de Tenancingo, de toda la familia. Felicidades.

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2: 9:40, de vez en cuando, aquí está Juan Carlos, el Conde, estás en vivo a través de tu estación, ya faltan 10 minutos para las 10, a las 10 tenemos tus memorias.
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0: Muy bien, son las 9:43, 9:43. Aquí estamos con los saluditos. Tenemos línea telefónica. Cristal, hola, buenos días. Buenos días. Hola. Se arrepintió. Bueno, pues el 1-40-77-07, el 1-40-77-08, para toda mi gente que nos está acompañando allá en la Almoloya de Alquiciras, todas las mamis de Almoloya de Alquiciras, les mandamos también muchos, muchos saludos. Gracias por estar en sintonía en esta bonita y agradable mañana del 9 de mayo. 9 de mayo, ya todo mundo pensando cómo festejar a la reina, ¿verdad? El chiste es que la hagamos sentir pues amada, querida, y ser agradecidos con ellas. Vámonos a los saluditos. Saludos a mi mamá Laura Millán en Jesús Carranza, dice Simon. Una canción en memoria, la de la rondalla de Saltillo, como no. Mari Treviño, buenos días. ¿Me podí mandar un saludo hasta el cielo para mi mami Teresa Vázquez Guadarrama? ¿Cuánta falta me hace? Le doy gracias a Dios por haberme dado esa mamá tan linda. Pues todas las mamás en general son lindas, son unos ángeles. Y bueno, pues recuerda con cariño a tu mami que está allá en el cielo. Jesús, buenos días. Amigo, Dios te bendiga siempre, por favor. Un saludo especial a mi mamá, la señora Margarita Ávila Maya, en San Francisco Putla, Tenango del Valle. Que le eche muchas ganas, ya que mi padre está delicado de salud, el señor Juan Mejía Martínez. Pues a pedir a Dios por tu papá y apoyar a tu mami, mi amigo Oscar Dávila. Saludos, carnal. Ánimo. Buenos días, Jesús. Oye, un saludo para mi hijo Alexis y Manol Ortiz, que hoy está cumpliendo años. Le pido a Dios que se la pase muy bien, que lo quiero mucho. Le doy gracias a Dios por otro año más. Puedes poner una canción bonita, claro que sí. Escuchan las clecas de Galeana. Esther Ruiz, hola, buenos días. Un saludito a mi hermosa madre, que la quiero mucho. Que se la pase muy bien mañana por el Día de la Mamá. Un saludo muy especial, se llama Ninfa Ortega Vázquez, aquí en San Simón del Alto, Malinalco. Saludos a las mamis de San Simón del Alto, claro que sí, a todas ellas un gran saludo, y a la señora Ninfa Ortega Vázquez. Hola, buenos días, un saludito para mi mamá María Estrada Arias, se encuentra en Teocotitla, Coatepec, Harinas, de mis abuelitas hasta el cielo, Emelia Jiménez y Guadalupe Arias, un gran saludito. Hola, buenos días, Jesús, un saludito para la familia Vázquez Trujillo, Pintadas La Güera, para mi esposa Reina Trujillo Sánchez, Lore, Luis, Luisito, Connie, Genia, Sayú, Jorgito, Rafa, en Buenavista, saludos. Hola, buenos días, mi buen amigo Jesús Lara, por favor, un saludito para el Verrugas, en el ejido de San Mateo Cuapesco, gracias, feliz sábado, saludos, amigo Pedro. Saludos, carnal. Mireya Ramírez, buenos días, saludos cordiales para ti, Chuy, saludos para mi mami hasta el cielo. Saludos, Mireya Ramírez, cuántos saluditos para mamá. Nosotros aquí seguimos mandándolos al aire en la línea Cristal. Buenos días. Bueno.
1: Buenos días.
0: Buenos días, ¿con quién tengo el gusto?
1: Con Jorge.
0: ¿Qué pasó, Jorge?
1: Un saludito, por favor, para mi mami, Reina Trujillo Sánchez, aquí en Buenavista, Villaguerrera.
0: Dile algo bonito a tu mami, carnal.
1: Ah, pues sabe que la quiero mucho, que es lo mejor que me ha pasado en el mundo, tener a una mamá tan linda como ella.
0: Órale, hermano, ¿ya tienes su regalito?
1: Todavía no, en eso estoy.
0: Eso, eso. No importa a veces el costo del regalo, sino el cariño, el afecto con el que uno se lo da a mamá, ¿verdad?
1: Así es, así es.
0: Échale ganas, Jorge, ya salimos otro, al aire, ¿eh?
1: Otro saludito, por favor.
0: De una vez, échatelo.
1: Para el sobrino Maximiliano Gafiel.
0: Ajá.
1: Virgis allá en Coscacuaco.
0: Órale, pues.
1: Cumpleaños hoy.
0: Hoy es su cumpleaños para Maximiliano Gabriel, que se la pase muy bien, del tío Jorge, ¿sale?
1: Sí, gracias.
0: Cuídate, carnal, gracias por llamar a las líneas de Cristal. Hola, buenos días, pues mandar un saludo para mi mamá María Serrano, por ser el día de la mamá, que se encuentra en San Simonito, para su nuera Pilar, que está vendiendo gorditas de parte de su hermana Cancha, será Concha, ¿no? ¿Qué dice Cancha? De Mascleca de Galeana, saluditos. Hola, buenos días, para mi tía Angélica, para mi mamá Verónica Montiel, les mando un fuerte abrazo por el Día de las Madres, las quiero mucho, dice Ros Valdés. Perfecto, vamos a pausa, regresamos con más.
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5: Las 9:51.
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2: Carmeliuk, saluditos allá en Jamolonga y todas las mamás de Malinalco, por favor, de parte de Carmeliuk. Saludos también para usted, Carmeliuk, muchos saludos. Chuy, un saludo para mi mamá Estela Mendiola. Te escuchan Porfirio Díaz, señora Estela Mendiola, hasta Porfirio Díaz. Felicidades, el trono de México.
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2: Las 9:58 y este tema se va hasta Iztaccíhuatl de Villada para la señora Gemma Castañeda. Muchas felicidades de parte de todos sus hijos que la aman, que la quieren mucho, señora Gemma Castañeda, hasta Iztaccíhuatl de Villada, Coatepecarinas, y de parte de su hijo Marquitos desde Chicago, Illinois. Aquí está Gemma, Tigres del Norte.

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0: Las 10 de la mañana, 10 de la mañana con 3 minutos. Bienvenidos, bienvenidas a Tus Memorias. Viajaremos a través del tiempo con los grandes temas que han marcado una huella imborrable en nuestros corazones y ya forman parte de nuestra historia en esta emisión especial dedicada totalmente a las reinas del hogar, a las mamitas que nos están escuchando. Y bueno, pues ahí está la publicación en la página de Facebook, Jesús Lara Camacho Locutor, para que me dejen su saludito para su mami. Buenos días, Jesús Lara, ¿me puedes mandar un saludito para mi mami? Juana Luisa Nájera Vázquez, ella nos escucha en el barrio de San Pedro Ixtapan de la Sal, y mis hermanas Alma Delia nos escuchan en Toluca. Ellas son Blanca Estela, de parte de doña Mari, su hermana. Pues saludos. Claro que sí, muchas felicidades. Un saludito para mi mamá Celia y para mi abuelita Concha, por ser el Día de las Mamás. Las quiero mucho. Se encuentran en Mascleca de Galeana. Saludos a las mamitas allá en Mascleca de Galeana, que nos están acompañando, por supuesto, deseándoles un feliz día. Un saludito para mi mami Juana Luisa Nájera Vázquez, okay, allá en San Pedro Ixtapan de la Sal. Para mi mamá Juana Luisa Nájera, en el barrio de San Pedro. Mis hermanas Delia y Blanca, bueno, pues nuevamente el saludo para toda la gente, las mamitas de San Pedro, barrio San Pedro, Ixtapan de la Sal. Ariana nos escucha en Villaguerrero. Bueno, pues saludos a todos ustedes. Mis cuñadas Coquito, María Guadalupe, por el Día de las Mamás, de parte de doña Mari. Saludos, doña Mari, y muchas gracias por los mensajes que nos está mandando. Aquí estamos atendiendo, por supuesto, la publicación. Nos vamos a ver cuántos mensajes ya llegaron, una cantidad muy grande de mensajes. Trataremos de dar salida a todos, no trataremos, daremos salida a todos los mensajes que nos están llegando. Buenos días, un saludo, felicitación a mi mamá María Félix Mancilla Vázquez, para mi esposa Arely Vázquez Jiménez, en San Pedro Ixtapan de la Sal, de parte de Fer Mancilla. Saludos a las mamitas de Ixtapan de la Sal, mucho público en esta mañana de el bello Ixtapan de la Sal. Saludos especiales para mi mamá doña Fabi. Saludos doña Fabi, en el ejido de San Mateo Cuapesco, una canción de Rondalla de Saltillo. Para mis hermanas Lucía, Patti, Carmen, Sofi, que son mamis, mamis bien luchonas, que Dios las bendiga, igual que usted, Katy. Saluditos para usted. Un saludo para mi abuelita y para mi mamá Flor, que ya están preparando la comida del 10 de mayo. ¿Cómo? ¿Ellas? No, ahora les toca a las hijas. Ellas son las reinas, todo el año se la pasan cocinando, pues esta vez no, esta vez no. Hola, buenos días, saludos para mi mamá Carmen Díaz, Rocío Silva, Guadalupe, Betty, Luisa, Candy, ellas son mis hermanas por el Día de las Madres, dice Azucena Silva. Buenos días, Chuy, saludos para Alex, que te escucha en la Loma de Teocalcingo. Saludos a Alex, por favor. Saludos para Gregorio Hernández Guadarrama, en Buenavista, en Rancho El Mota, que mañana cumple años y que ya va a empezar a festejar. Saludos, felicidades, Gregorio. Hola, qué guapo, Chuy, buenos días, bendiciones. Ay, mis saluditos para Chelita Berito, que son super fans de la programación de Cristal. Por favor, una canción, la que tú gustes. Gracias, Madly, qué amable. Betty Ocampo, buenos días. Manda saludos a mi mamita Eva Ayala en Chiltepec. Mis hermanas Patty, Nancy, Rosa, Andrea, por el Día de las Mamás. Diles que las quiero mucho. Que cada una de ellas ha tomado su rumbo, pero que están en mi corazón. Muy bien. Saludos, bendito día para todos. Jesús, saludos para la señora Blanca Herrera en la iglesia del Salitre, de parte de sus hijos, que la quieren mucho por el Día de las Mamás. Saludos. Pues a todas las mamis, un gran saludo en esta mañana a todas ustedes. Y vamos a iniciar con la música. José Luis Gascón, Una Aventura Más. Tus Memorias.
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1: Las 10:09, el pequeño gigante de la canción del sonet, Si las flores pudieran hablar. Un saludito para mi mami María de la Luz, que se encuentra en San Mateo Cuapesco de parte de todos sus hijos. La queremos mucho. Saludos hasta San Mateo Cuapesco, Villa Guerrero. Un saludo muy especial. Ahorita, señora Luz López, ahorita decimos todo el saludo.
2: 5.9.

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0: Las 10 con 7, ¿qué cosas tiene la vida, Mariana? Escuchamos a Alberto Cortés. Ixel Estrada, buenos días. Felicitaciones para mi primo Eric Ernesto Estrada Ayala. Hoy está cumpliendo años. Se encuentra en Las Vegas, Nevada, de su familia, de los Tigres de Zacango, que lo quieren mucho, lo extrañan, que le desean que se la pase de lo mejor hoy y siempre, que Dios la bendiga. Saludos, Eric, hasta Las Vegas, Nevada. Saludos. Ana Sedano Chuy, saludos para mi mamá, la señora Rosa Laureano, para mis hermanas Laura Sedano, Nelly, por el Día de la Mamá en Tres Cruces, Zacualpan, para mi hermana Lourdes Serrano, ella está en Nuevo Laredo, Tamaulipas, por el Día de la Mamá. Que se la pasen de lo mejor de parte de Ana Sedano. Muchas felicidades a las mamis de tu familia, Ana. Hola, buenos días. Me puedes mandar un saludito para mi mamá Ángela Velázquez, mi hermana Rosa Corona, Marta, Liliana Martínez, Yulid en San Juan Tetitlán. Saluditos a las mamis de San Juan Tetitlán. Y saludos para mi mamá Priscila Bernal. Sí, Priscila Bernal, un gran saludo, por favor. Está en el cielo de parte de su hija Patti de Atotonilco. Saludos. Hola, muy buenos días. Me puedes mandar un saludo para Chela García. Es mi amiga. Estamos en San Francisco Villaguerrero. Una canción de Génesis o de Rigo Tobar. Para el Día de las Mamás, un abrazo. Lindo día. Feliz sabadito. Bendiciones para todos allá en cabina. Te queremos, Chuy. Dios te cuide mucho. Gracias. Felicidades, señora Petrita Fuentes. Ros García, Chuy, saludos muy especiales para la mejor mamá, la señora Antonia García Cruz, por el Día de las Mamás, que la quiero mucho. Le agradezco mucho por ser la mamá y papá a la vez. Te escuchamos aquí en San Martín Malinalco. Saludos, señora Antonia García. Buenos días, saludos por adelantado para mi mamá, doña Fabi, mis hermanas Sofi, Katy, Patti, Carmen, para mi hija Luz, para mis sobrinas Flor, Lupita, todas somos mamás. Una canción bonita, saludos, dice Lucy, saludos Lucy también para usted. Erika, hola, buenos días, saludos a Janet Guadarrama, Catalina Arias, Erika Guadarrama, Diana Guadarrama en San Miguel, por ser el Día de la Mamá, de sus hijos que las quieren mucho, pues muchas felicidades. Juan Alfonso, buenos días, saludos para mi mami y mi esposa, perdón, para mi esposa Katy Estrada, mi suegra Fabi y mis cuñadas Patti, Lucía, Carmen, Berta en el ejido San Mateo Cuapesco. Una canción especial, y a ver cómo le va hoy a tus Chivas, pues la tienen cuesta arriba, ¿eh? Está difícil, pero bueno, vamos a ver qué pasa. Una felicitación, por favor, para la señora Raquel García Noverón, hoy cumpleaños, nos escucha en el islote. También para mis nueras Eva, Elvira Guadarrama Hernández, María del Rosario Guadarrama Tolentino, mi hija Alondra Rodríguez García, por el Día de las Mamás. Felicidades. Iván Rivera, un saludo para mi mami Pocha en el Calvario, saludos a mis hermanas, una canción, cómo no, saludos amigo Iván Rivera. Araceli Montes, buenos días, saludos a mi mamá Eleazar López García en Acaxingo, una canción, pon la canción de Gloria, ok. Bendecido día, me puedes mandar un saludo para todas las mamás que están en el cielo, claro. Buenos días, para doña Vicky, doña Sandy, que andan con toda la motivación del fin de semana en el trabajo, que se la pasen muy bien el día de mañana de parte de sus compañeras de trabajo, con la canción de Reina de Reinas. Gracias, pues un gran saludo, claro, mamás trabajadoras. Vicky Arismendi, buenos días, excelente sábado, saludos Vicky, y también para ti, que eres mamá. Buenos días a todos, todas las mamás del mundo, especial para mi bella mami, la señora Angelita García Gómez, nos escucha en Piedras Negras, Guerrero, de sus 10 hijos, en especial de su hija Maricela Gómez, de San Isidro, Villa Guerrero. Ok, siguen llegando los saluditos, déjeme hacer una pausa, vuelvo con más.
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0: Programa especial de memorias para todas las mamis. Muchas felicidades para mis hermanas Elizabeth Salgado, Beatriz Salgado, mi amiga Kena Siles, mi comadre Margarita García, Yadira, Silvia Esperanza Ortiz, Maricel Olvina, mi cuñada Adriana Ortiz, para mi suegra Rosa Torres, para mi mamá, la señora Bárbara Angelina Vázquez. Les mando un fuerte abrazo y muchas felicidades, bendiciones. Saludos a Patti, saludos a todas las mamis de aquí de la lonchería. Saludos, muchas felicidades, Yandel Guadarrama, buenos días. Saludos para mi mamá, la señora Berta Guadarrama Bernal en San Miguel Villaguerrero, mis hermanas Maribel González, Yuri Diana González, por el día de la mamá, que Dios las bendiga mucho, de sus hermana Babis, muchas gracias, saludos. Hola, saludos especiales para mi mamá Adela Segura, para mis hermanas Dilia, Delia Vázquez, también para mis cuñadas Lucero Estales, Jackie Hernández, para Jenny Hernández, de Ana, que las quiere mucho, les mando saludos por el día de las mamás, saluditos. Hola chulara, saluditos a mi mami, que está malita, que le eche ganas a la vida, que primero Dios saldrá de esta y que no se rinda, la quiero mucho. Saludos a tu mami, Catherine Millán, que Dios la bendiga mucho, que le eche ganas y va a salir adelante. Saludos a mi mamá, la señora Oliva Arias en San Felipe, Villaguerrero. ¿Podrías poner la canción de los Bukis, por favor? De su hija Carol, la de señora, la señora de las gorditas, dice, ah, perfecto, saluditos. Por favor, un saludo para todas las mamás de Cantarranas Buenavista, especialmente para la de las familias Nava Guadarrama, de parte de doña Chávez, ahí está el saludo, cómo no. Felicidades, buenos días, un saludito para mi mamá, Emilia García, se encuentra en Coscacuaco, Villaguerrero, de su hijo Nazario Pedrosa García, desde Oregón, una canción de los Bukis, te amo mamá, ok. Paz Díaz Leal, buenos días, feliz sábado. Igualmente, Ara Puga, buenos días. Saludos para mi mamá, Leonor, y mis hermanas Nata, Yola, para todas las mamás de Jesús Carranza. Ok, buenos días, un saludo para mi esposa Mireya Gómez, por el Día de las Madres. Te escuchan aquí en Acatzingo. Es fanática de las memorias, de parte de su esposo, de sus hijos, que la quieren mucho. Saludos, señora Mireya. Saludos, de por favor, para mi mamá Emma Millán Vázquez, se encuentra en Acatzingo, de parte de su hijo Rufino. Muchísimas gracias, que tengas bonito día. Saludos, hola, buenos días. Un saludo para las mamis de la familia Gómez Velasco, Jacqueline, Leida, Carolina, Mireya, Emma, Fabiola, la mami de todas ellas, la señora Belén Velasco Salinas. Saludos a todas las mamis. Buenos días, Chuy, pues mandar un solito para saludos a Sugor, así dice Sugor, a Dani, el Cheque, que están trabajando en Mascalca de Galeana. Muy bien, vámonos con este, con este bonito tema de Julio Iglesias. Señora Allen, Cocina Económica Allen, saludos a Lupita y a usted. Felicidades, a veces tú, a veces yo. Julio Iglesias.
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1: 10:29, saludos, dice para mi hermana Tani en Porfirio Díaz. Yo estoy en Denver, Colorado. Ay, porfas, muchas gracias. Saludos a Tani allá en Porfirio Díaz. Con mucho gusto mandamos ese saludito. Claro que sí. Buenos días, un saludito para todas las mamás del Chabacano. Saludos, dice Bárbara, ok. Norma Guadarrama, saludos para mi mamá Marta Fernández. Marta Hernández Arismendi, se encuentra en Teocotitla, Coatepec, Harinas. Muchas felicidades. Gloria Ramírez, un saludo para mi hermana Silvia Ramírez Reyes. Hoy cumpleaños en San Miguel, Tecomatlán. Claro que sí, con mucho gusto. A ver, ahí va el saludito, bueno, un saludo para mis comadres, doña Hilda, doña Marisol, doña Marilú, doña Karina, doña Felicita, doña Marta. Ellas nos escuchan en Aguacatitlán, Ixtapan de la Sal, por el Día de las Mamás, de parte de su comadre, doña Mari. Saludos, con mucho gusto, doña Mari. Y este tema para ustedes, el príncipe de la canción, Madrecita, José José.

0: Las 10:33, Chuy, una felicitación para mi mamá, la señora Socorro Escamilla Flores. La queremos mucho, te escucha en la colonia San Mateo. A todas las mamás de Santana, Tenancingo, saludos, todas las mamis de Santana. Gente trabajadora, saluditos, saluditos. No porque yo sea de allá, pero la verdad que mis respetos para todas las mamis de Santana, felicidades. Buenos días, saludos a todas las empacadoras de Don Chino. Saludos a Vicky, Doña Sandy, andan con toda la motivación el fin de semana. Un saludo muy especial. Hola, buenos días. Híjole, me mandan un audio, pero ahí no lo puedo poner. Mándenme en texto, por favor, para que lo pueda leer. Saludos para mi mamá María Concepción Trujillo Lugo, está en Estados Unidos, se fue de vacaciones de parte de Adela Carreño Trujillo en Aguacatitlán, Ixtapan de la Sal. Y para mi tía María de Lourdes Carreño, bueno, pues ahí está el saludo hasta la Unión Americana. Saludos para Eugenia Velasco Salinas, Maricela Salinas, gracias. Y también para Marina, Guillermina, Paula, Eleazar Delfina, por el Día de las Mamás. Saludos. Como no, buenos días, saludos para mi mamá Celia y para mi abuelita Concha por ser el Día de las Mamás. Muchos saluditos, mensajitos por acá, mensajitos por allá. Y bueno, yo estoy checando todos los saluditos acá. Especialmente mándenmelo ahí en la publicación para que no se nos extravíen los mensajitos ahí en la página de Facebook. Jesús Lara Camacho Locutor, ahí los encuentro de inmediato. Voy a pausa, regreso.
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0: Las 10:37, programa especial con motivo del 10 de mayo. En este 9 de mayo les saludamos a todas las mamis. Saludos a mi mamá hasta el cielo, que la quiero mucho. La canción Hasta Donde Te Quiero, gracias. Buenos días, saluditos para mi mamá Micaela Vilches Vázquez, una canción de Juan Gabriel, por favor. Te escucha en San Simonito, dice Ros Vilches. Celia Díaz, por favor, puede registrarme para la comida en las canastas. Soy la señora Celia. Ya sacamos ganadoras, señora Celia, de la comida, pero un gran saludo para usted. Oye, una felicitación para mi hijo Jesús Alexander García Velasco, mañana cumpleaños, está en Acaxingo, que se la pase de lo mejor, que Dios lo bendiga mucho. Y para mi mamá, la señora Rosalía Olvera Gutiérrez, que Dios la bendiga mucho, dice Marce Olvera, ¿ok? Guadalupe Sánchez Rubí, saludos a mi mamá Catalina Rubí, hijos que en el Alta de Santiago Estotitlán, de sus hijos, que la queremos mucho. Es Hinojosa, ¿verdad? Me imagino. Señora Catalina Rubí, saluditos. Nancy Bell, ¿me puedes mandar un saludo para la princesa de la casa, para mi mamá Mari Guadalupe Guarneros, que la amo mucho, la quiero mucho, le agradezco con todo el corazón el apoyo que me ha dado? Le mando un fuerte abrazo, es la mejor mamá del mundo. de su hija Nancy de San Juan, Xochiaca. Ahí está, buenos días, saludos para mis hijas Leti, Adriana, Brenda y mi nuera Azucena por el Día de las Madres. Diles que las quiero mucho, que Dios las bendiga. Y para usted, Isabel Ramírez, felicidades. Ángeles Reséndiz, Chuy, me pues mandar un saludo, una felicitación para mi hermosa madre, Estela Miranda, mi hermana Gaby, mi cuñada Marcela, en Ixpuchapan, mi suegra Luisa Hernández de Tepexingo. Perfecto, saludos. Hola, pues mandar un saludito para mi mamá, la señora María Mendoza Cruz, aquí en Acaxingo, por el Día de las Madres, que Dios la cuide mucho y la bendiga mucho. Claudia Sánchez, buenos días, saludos allá en cabina, por favor, saludos a mi mamá. En el cielo, una canción de los Yonix, Inolvidable Amor, o de Rocío Dúrcal, Amor Eterno. Gracias, Chuy, te escuchamos en los campos de San Martín. Gracias, Chuy, que tengas hermoso día. Pues a todas las mamás que se han adelantado, que están en el cielo, disfrutando de la presencia de Dios por su entrega, porque fueron transmisoras de vida, colaboradoras de Dios al dar la vida, y justamente ellas que se han adelantado, pues es la manera de honrarlas, es siguiendo sus consejos, honrando su nombre, portándonos bien para que ellas se sientan muy orgullosas. Es la mejor manera de honrar a una madre que ya está en el cielo y que ha dejado una huella aquí en el corazón de cada uno de sus hijos. Así es de que para todas las madrecitas, les enviamos este tema con el cariño, con el recuerdo, para todas las mamás en el cielo. Amor Eterno, Rocío Dúrcal.

0: Amor eterno, escuchamos a Rocío Dúrcal. Un saludito muy, muy especial en esta mañana para la señora Rosa María Estrada Gómez en Zacango La Baja, de parte de su hijo Adrián, que la ama mucho. Y bueno, pues un saludo muy especial para la señora Rosy, que Dios la bendiga mucho, hasta Zacango La Baja, Villa Guerrero. Más saluditos, dice: hola, buenos días. Saluditos para mi mamá Elena Vera de San Fernando. Saludos a las mamis de San Fernando. Un saludo para mi mamá Delia Arce por el Día de las Madres, de parte de sus hijas, que la queremos mucho, que Dios la bendiga mucho por ser nuestra mamá. Estamos infinitamente agradecidos porque es nuestra mamá, la amamos mucho y nos respalda siempre. Ok, saludos. Bueno, pues sigue llegando muchos saluditos, muchas gracias. Aquí nosotros dándole salida a todos. Saludos a El Gorila, que anda trabajando allá en San Bartolomé, Villa Guerrero. Saludos al padre Raúl Nava Trujillo, hasta San Pedro, Buenos Aires. Saludos, padre Raúl Nava Trujillo. Por cierto, mañana habrá un retiro allá para las mamás en el huerto de Getsemaní. Mañana hay un retiro que termina a las 2 de la tarde para todas las mamás. Bueno, pues quien quiera ir allá en el huerto de Getsemaní, en ese bello lugar, en Villa Guerrero, mandamos un saludo muy especial. Vamos a ir a pausa y vamos a regresar porque tengo más para las mamitas. Volvemos.
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0: Más saluditos, saludos para Mireya, María Elena, perdón, Herrera, gracias por el saludito. Bendiciones, hermoso, que Dios te bendiga, señora Juanita González. Muchas felicidades allá en los medidores, para usted, para Sandy, para Lucerito, que son mamás también. Puedes volver a repetir el saludo. Saludos también para mi suegra Paula en Carlos Estrada, dice Iván Rivera, y para su mami Poche en el Calvario. Saluditos, cómo no, con todo gusto. Buenos días, Chuy, me puedes mandar un saludito y un fuerte abrazo para mi mamá, la Celia Segura Ruiz, en la compuerta, de parte de sus hijos, que la queremos mucho. Saludos, señora Celia. Buenos días para usted. ¿Cuál debe ser las virtudes de una excelente madre? Madre, una oración por las madres difuntas también. pues la principal virtud de una madre, no es necesario decírselos, ellas lo practican todos los días, dando todo, todo, todo su cansancio, todo su esfuerzo, todo su cariño, todo su amor. Creo que no hay nadie que se parezca al amor de Dios como el amor de una madre. Es muy similar porque lo dan todo y no buscan nada a cambio. Un día, por favor, un feliz día, perdón, dice un saludito muy especial para mi hija que hoy cumple años, se llama Mónica Guadalupe Hernández Jiménez en Santana, de parte de sus papás, que la queremos mucho. También para mi mamá Elodia, por el Día de las Mamás, felicidades, dice Rufina Jiménez. Y buenos días, un saludito a mi mami.

Qué gran verdad de Perales. La visitarán si es que les queda tiempo, y eso en Navidad solamente. Por ello es tan importante visitarlas, ¿verdad? Y estar siempre con ellas lo más posible. A veces es tan difícil, pero lo más posible, porque qué verdad tan grande, qué poema de Perales, narrando lo que es una madre, que todos se van y ella se queda con el reguero. Por eso no la hagan cocinar mañana, ni hoy ni mañana. Ella ahora que sea la que reciba, no siempre tiene que estar haciendo la comida y todo, sino que pues rendirle el homenaje que se merece. Me puedo mandar un solito para mi mamá Irma Hernández Telles, es la mejor mamá del mundo, la quiero, la admiro mucho. Y un saludo para Eva, Paulina, Isabel, Guadalupe, Marlene, que también escuchan aquí en Jesús Carranza, también son mamás. Muchas felicidades. Y yo creo que todos, sin excepción, tenemos que decirle a mamá, perdóname, porque de una u otra manera le hemos arrancado lágrimas, le hemos hecho enojar, le hemos hecho sentir mal, sobre todo cuando nos rebelamos y a veces gritamos. Qué pena, ¿verdad? Qué oso hacemos los hijos cuando hacemos eso. Por eso vamos a decirle con Vicente Fernández, perdóname, madrecita.

0: Pues ahí escuchamos este tema con Vicente Fernández. Perdón, madrecita. Y bueno, saluditos. Saluditos con mucho gusto. Por favor, a la señora Raquel Aguilar Sánchez en Zumpahuacán, México. Un saludo muy especial de parte del amigo Adrián. Saluditos de su yerno Adrián. Le manda saludos, señora Raquel Aguilar Sánchez en Zumpahuacán, México. Saluditos, claro que sí. Buenos días, un saludito para mi mamá Virginia por el Día de las Madres, para mi hija Norma Flores, mi hermana Caro Reza, Verónica Reza, son mamás, y para usted, señora Licha, también le saludamos. Cristal, buenos días.
1: Buenos días.
0: A sus órdenes.
1: Quiero mandar un saludo.
0: Adelante, ¿para quién su saludito?
1: Para mi mamá. Uh-huh. La señora María Elena.
0: Sí.
1: Nos escucha en el Venturero Zacango.
0: Ok. Que Dios la bendiga mucho a su mami, ¿eh?
1: Y para mis hermanas también.
0: ¿Cómo se llaman?
1: Para mi hermana Araceli. Uh-huh. Para mi hermana Laura.
0: Sí.
1: Y para mi hermana Rocío.
0: Y para usted también. Uh-huh.
1: Sí.
0: Ándele, muchas felicidades.
1: También para mi suegra.
0: ¿Cómo se llama su suegra?
1: Rosa Guadarrama Fuentes.
0: Le mandamos un saludo también, ¿eh?
1: Sí, felicidades. Muchas gracias.
0: Hasta luego, bonita mañana. Y vamos a cerrar, claro, este programa especial de memorias, festando a Lucía, que se encuentra en el Rancho del Carmen. Que Dios la bendiga mucho. Para todas las mamis, para todas sin excepción, te amo, mamá. Los Bukis, buenos días.
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10: Las 11:06 en este 9 de mayo. Wow, cuántos saluditos, saludos para quién. Un saludo, por favor, especial para Elvia Cruz, por ser la mejor mamá. Le podías mandar un saludito, que la quiero mucho. Para Mari Guadalupe. Saluditos para María Guadalupe, que la amo mucho, le agradezco mucho, le mando muchos saludos. La canción de Señora, Señora, saluditos. Claro que sí. Aquí estamos para eso. Saludos a Elvia Cruz por ser la mejor abuelita. Y para Yaneli, para Isidro de parte de su hijo Gustavo. Ok, pues muchos saludos. Muchas gracias. Yo lo sigo leyendo, sigo sacando todos los mensajitos. Un saludito, una felicitación a mi mami Alicia Hernández. Se encuentra en Tepalcatepec. La amo, gracias a Dios. Porque está con nosotros, saluditos. Un saludo para Araceli Bello González por el Día de las Madres, de sus hijos Alexis y Brian, de su esposo Chava Reyes, saludos. Señora Araceli, para mi mamá Araceli Gómez. Díaz, de parte de su hija Karen, por el Día de las Madres, es la mejor mamá del mundo. Por la gasolinera en Tenancingo. Pues ahí está el saludo, cómo no, con mucho gusto. Lo seguimos leyendo, seguimos atendiendo líneas telefónicas en este 9 de mayo. Pues ya todo el mundo andamos muy emocionados por el 10 de mayo, felicitando a mamá. Buenos días, Chuy. Un gran saludo para el Chololo. Saludos, amigo Chololo. Vámonos con Rolita, se llama En Coma Inducido, es banda Los Recoditos, es el sabadito, fin de semana. Todo mundo listos para festejar a mami. Así es de cánimo, mi gente, son las 11:08.
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1: Las 11 con 11 minutos, saluditos, buenos días, allá en cabina, saludos para la señora Irma en Mazatepec, Morelos, de parte de la señora Sofi Montero, saludos señora Sofi, buenos días, felicidades.
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1: Las 11:13, 11:13. Bueno, pues saluditos con mucho gusto. Agua salada, don Chente Fernández.
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0: Sirva la otra, si dijera Don Chente, ¿verdad? Bueno, pues ahí estuvo Don Chente. ¿Puedes poner la canción de Traviesa, de Los Traviesos, perdón, la de Sierra, Mi Gran Señora, los traviesos de la Sierra, perdón, la de Mi Gran Señora? Ya no sé leer, Dios mío. A ver, Iván, la vamos a tratar de encontrar, carnal. No te prometo nada, pero vamos a hacer todo lo posible. Claro que sí. Saludos, con mucho gusto para toda mi racita que nos está acompañando. Vamos a las líneas. Vamos a contestar también líneas telefónicas. Les pido solamente un mega super favor. Lancen su saludo así, al bote pronto, y vámonos para atender muchas llamadas, ¿sale? Cristal, hola, buenos días.
1: Sí, buenos días.
0: Sí, saluditos para quién.
1: Primero para mi hijo.
0: Ajá.
1: Se cumplió años el 3 de mayo.
0: ¿Se llama?
1: Jesús Enrique.
0: Ok, felicidades a Jesús Enrique.
1: Aquí en San Mateo Cuapesto.
0: Ok, ¿después a quién más?
1: A mi mamá.
0: ¿Qué se llama?
1: Madre Socorro.
0: Ajá.
1: Ella nos escucha en Santiago, porque quiere la baja.
0: Pues un gran saludo para su mami.
1: Y el segundo es para mi hermana.
0: Sí.
1: María. Ella nos escucha en El Progreso Hidalgo.
0: Ok. Felicidades también para usted, ¿no?
1: Sí.
0: Felicidades. ¿Cómo se llama usted?
1: Rosalilia.
0: Rosalilia, también muchas felicidades. Que Dios me la bendiga mucho, ¿eh?
1: Sí, gracias.
0: Hasta luego, un abrazo. Gracias por marcar. Saludos a mi mamá, Dolores, Anabel López Nájera. Ellas escuchan al barrio San Pedro Ixtapan de la Sal. Saluditos para Coquito María Guadalupe en Ixtapan de la Sal. Bueno, pues ahí están los saluditos que siguen llegando. Muchas gracias. Dice Chuy, bendecido día. Saludos para mi abuelita Meche. González, mi mami Adela Bravo González, Pati Villegas Bravo, ellas para el Día de la Mamá en Santiago Xochitlán, y para Gigi Herrera Villegas, Isa Herrera Villegas, también el Día de las Mamás, nos escuchan en Villaguerrero. Saludos para todas ellas de Lulú Villegas Bravo, y también el saludo para mí. Ok, saludos Lulú, claro que sí, felicidades, volvemos.
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0: Las 11:23, repito el número telefónico para las mamitas que están preguntando cómo escribirse para el tocador Vanity, es 7225383679. 7225383679. Podría ganarte, mamita, este tocador bonito. 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Así es de que, manda tu mensajito con tus datos, mamita. Hola, saluditos. Me encanta empezar el día con su programa, siempre lleno de alegría y buena música. Felicidades por otro día al aire, Silvia en casting. Muchas gracias, Silvia. Gracias por los comentarios. Saluditos, Silvia. Pero de hecho, me puedes mandar un saludito para mi mamá Celia Salazar Zamora, de su hija que le quiere mucho. Es un ejemplo a seguir y como siempre una mamá guerrera. Le puedes poner la canción de Señora, Señora, saluditos, cómo no, para la señora Celia. Buenos días, amigo, por favor, un saludo para todas las mamás de todo el mundo, también las que ya están en el cielo, que ahí ya está la mía, y el día de mañana, primero Dios, la cueva del oso les tiene una sorpresa a todas las mamás. Ah, mire, saluditos a todas las mamitas allá en la cueva del oso, Almoloya de Alquicilas. Bueno, para que se vayan a comer un taquito y luego les tiene sorpresas allá don Ramón Vázquez y todos los amigos de la Cueva del Oso hasta Almoloya de Alquicilas. Un gran saludo. Bueno, si me pueden dar un solito para mi mamá, la señora Aurora García en San Pedro, Zicatepec. Ok, Rubén Acosta, el evento de las Cosarinas, Rubén, empezará a las 4 de la tarde. A las 4 de la tarde, Santanera, Terrícolas y Sonorítmicos y Esmeralda. Saludos, amigo Rubén. Y nos vamos con este tema. Es Iván el Foreño, Más Canija, qué bonita.
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1: 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Saluditos, felicitaciones para mis mamás, Lourdes Ramírez Cornejo, Estela Ramírez Cornejo, Lucía Bernal Franco, Alicia Ávila, Reina Castro. Que se la pasen bien, y para mi mamá, que la llevamos en nuestro corazón. Se nos adelantó Guadalupe Cornejo López, y a mi hermana Celia Ramírez Cornejo, la extrañamos. Por favor, la canción de Tres Regalos. Saluditos, Alan Piña, buenos días, Chuy, manda un saludito especial para mi mamá Berta Ocampo Márquez, en Ispuchapan, Tenancingo, de parte de su hija Diana, que la quiere mucho. Una canción de duelo, por favor, Mi Primer Amor. Bueno, pues un saludo, ok, un saludo muy especial. Un saludo muy especial para la señora Rosy Estrada, saluditos allá en Zacango, Villaguerrero, muchas gracias. Saludos a toda la gente bonita que nos está sintonizando allá en Estados Unidos, las mamitas de la Unión Americana, saludos, cómo no. Para la señora Juana Bernal, Yesenia Bernal, en Potrero del Moral, de parte de Cristi, que le manda también saludos a Mayra Bernal. Bueno, pues saluditos, cómo no, para las mamitas del Potrero del Moral, y de esta parte del municipio de Villaguerrero. Muchísimas gracias, me cuesta tanto olvidarte. Aquí está la música, el sabor. Es Mecano y Los Ángeles Azules.
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2: 11:34, 11:34. Un saludo para mí y mis hijos y a mi marido. Bueno, pues un saludo para Elena Ayala. Saludos, señora Elena Ayala. Felicidades. Oh.

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2: Las 11:36, señora Elena Ayala, todavía no es 10, apenas estamos a 9. Relax, saludos a usted. Y si no le mandan saludos allá, Diosito está con usted. Muchas felicidades. Hasta Ixtapan de la Sal. Vámonos con Karin León. 104.

38, el amor de subida y el amor de bajada. Aquí está Julián Álvarez. Un saludito para mi mamá, la señora Felipa de Jesús Blancas Trujillo, te escucha en Santana. Una canción, Primer Amor del Grupo Pesado. Muchas gracias, excelente día. Erika Cruz, saluditos hasta Santana. Modesta Millán, muchos saluditos. Los sigo leyendo, vámonos con Julián Álvarez.

0: 32, buenos días, Jesús. Puedes mandar un solito para mi mamá, Juana Luisa Nájera Vázquez, por el Día de la Mamá. Escuchen Ixtapan de la Sal, mis hermanas Luz, Guadalupe, Estela, Alma, por el Día de la Mamá. Saludos también para usted, Dolores, para la señora Juana Luisa Nájera y todas sus hermanas. Bendiciones allá en Ixtapan de la Sal. Y ya que estamos ahí en el barrio de San Pedro, saludos a la señora Gloria. Saluditos, señora Gloria Cruz. Una felicitación para mi mamá, la señora Luisa Carrillo Vargas, de parte de su hija Ale, para mi hermana María Azucena Cruz Carrillo, en Tepoxtepec. Muchos saludos y muchas felicidades. Un saludo para mis hermanas por el 10 de mayo, Uva, Angélica, Vero, Yuri, Cristina, Mari, Sandra, en el Carmen Villagrero. Gracias, joven, lindo día. De nada, gracias. Saluditos para la maestra Araceli, que mañana será su cumpleaños, también por el Día de la Mamá, allá en Villagrero, de parte de su hermana Mari. Saludos, doña Ara, allá, justamente en Coscacuaco, Villagrero. Un saludo para mi mamá, Sofía Bravo, mi hermana Maribel y mis cuñadas Magda Molina, Sara Peralta, Andrea García, Rosario García, Marisol González, Angélica López y mis sobrinas Nancy López, Jocelyn Montes de Oca y mi hija Vero Millán, mi nuera Rosa Castro, por adelantado. Gracias, Chuy, dice Mari Montes de Oca, y también para usted, Mari. Fati Figueroa, muchas gracias, bendecido día. Saludos, Fati, aquí estamos deseándoles lo mejor. Muchas felicidades a todas las mamitas que están mandando sus saluditos. Bueno, pues un gran saludo. Saluditos para Arturo, que manda saludos a todas las mamás de La Ocotalera. Ok, un saludito. Un saludo para Minerva María Sánchez Cruz Alta, que mañana me llevó a disfrutar a mi mamá, de parte de Multiservicio Sam. Ok, saluditos a María Sánchez Cruz Alta. ¿Tomáis boletos, amigos, Sammy, para lo de las casuarinas? Pues ahí en Megacable, ahí está el Sammy con los boletos, ahí llega a comprarlos. Ok, saluditos. ¿Quién más? Para toda la gente que nos está sintonizando allá en Tonatico, las mamitas de Tonatico. Atendemos línea rapidito, Cristal. Hola, buenos días.
1: Buenos días.
0: A sus órdenes.
1: Qué milagro que me dejan escucharme.
0: Sí, ¿verdad? Ha estado marcando, ¿verdad?
1: Ay, sí.
0: Sí, ahora sí, bueno, las líneas saturadísimas. Muchos sí. Saludos, pero aprovecha el tiempo. ¿Saludos para quién?
1: Para mis hijas.
0: Ajá.
1: Teresa Molina.
0: Sí.
1: María Antonia.
0: Ajá.
1: Rudelia.
0: Sí.
1: Olga.
0: Ajá.
1: Y Araceli.
0: Ándele, pues.
1: Por el Día de la Mamá. Y un saludo especial para mi madre, que su Diosito me la quitó.
0: Ajá.
1: Y otro saludo para mi hermana.
0: Sí.
1: Dolores, que ella nos escucha en Ay, se me olvidó el nombre.
0: En algún lugar del mundo.
1: Sí, en algún lugar del mundo.
0: Y también saludos para usted, muchas felicidades, ¿eh?
1: Un saludo para mi nuera.
0: Ajá.
1: Que nos escucha en Santiago Totitlán, ella se llama Sandra Guadarrama.
0: Ándale, pues. Saludos para usted y felicidades, ¿eh?
1: Saludos para todas las mamás que no se acuerden de ella.
0: Ándele, pues, cuídese mucho.
1: Sí, igualmente, gracias.
0: Adiós, felicidades. Saludos para mi mamá, por favor, Lucía Lara Arce, dice Dionisio Torres Lara. Otra llamada antes de irnos a la pausa. Buenos días.
2: Buenos días.
0: Sí, a sus órdenes.
2: Quiero mandar un saludo.
0: Adelante, ¿para quién?
2: Para mi mamá, la señora Lucía Alcántara Romero.
0: Ajá.
2: En Santana.
0: ¿De parte de?
2: Su hija Yesenia, que la quiere mucho.
0: ¿De dónde se reporta usted, Yesenia?
2: De aquí, de Santana.
0: Pero también usted es mamá, ¿no?
2: Sí, también.
0: Ah, mire, pues muchas felicidades a usted y a todas las mamás de su familia, ¿eh?
2: Sí, para mis hermanas también, que están en el norte.
0: Para Lupita, ¿no?
2: Sí, para Guadalupe Blancas Alcántara y Adelina Blancas Alcántara.
0: Órale, pues, Yesenia, felicidades y muchas bendiciones, ¿eh?
2: Gracias.
0: Hasta luego, Yesenia, a todas las mamitas de Santana. Saludos, felicitaciones para mi mamá, para Antonia Vega, para Patti Vega, Araceli Procopio, para la señora Inés Servín y para Normita. Felicidades por el Día de las Mamás. Saludos, Normita. Saludos, señora Inés Servín. Volvemos.
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0: Hey, son las 11:49. Y bueno, vamos a mandar un saludo muy especial para José Emiliano. José Emiliano Arévalo Vázquez. José Emiliano Arévalo Vázquez, que mañana estará cumpliendo años. Muchas felicidades, José Emiliano. 13 añotes, Ya casi un jovenazo, echándole ganas a la vida. De parte de su mamá, de parte de sus hermanos, de parte de sus abuelitos, de toda su familia. Que Dios lo bendiga mucho a José Emiliano Arévalo Vázquez. Mañana su cumpleaños. De una vez, muchas, muchas felicidades. Que se la pase increíble, de lo mejor. Ok, felicidades. Ahí nos dicen a qué hora caemos, Nos vamos con Luna, Gerardo Coronel, Saúl el Jaguar. Saúl el Jaguar, este 30 aniversario de tu estación, jueves 14.

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2: 11:53, un saludo para mis primos de Santiago Teotitlán, Janet, Blanca, Nelly, Eric, que saquen las frías, así dice, hace mucho calor. También un saludo para mis tíos Montiel hasta Iztahuaca de Rayón, así dice. Ok, saluditos. Vámonos con Banda MS.

0: 56, Banda MS.
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0: Un saludito para la señora Martina González Sánchez en San Lucas, Villaguerrero. Dile que gracias por ser mi mamá, que Dios me la cuide mucho. Espero pronto se recupere. Feliz Día de las Madres, Tere Figueroa. Saluditos a tu mami, Tere. Hermanos Gil.
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0: ¡Felicidades, felicidades! Dice para mi sobrina Allison que hoy cumpleaños de parte de su tía, de sus primos de Acaxingo. Bueno, pues ella se encuentra en el centro de Tenancingo, dice Mireya Gómez. Saluditos, un saludito para mi mamá Heriberta de San Simonito, de parte de sus hijos, la queremos mucho, dice Elena Aguilar. Muy bien, muchas gracias, nos vamos. Viene Monty Villalobos, acompáñele, buena programación, buena música. Vamos a la oración de mediodía, nos quitamos el sombrero, nos ponemos de pie. Y después viene, claro, el Top de Cristal. Soy Jesús Lara, regreso a las 3, adiós.
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7: Señor Jesús, cada uno de nosotros nos estamos jugando la fidelidad a ti en nuestra relación con el mundo. Esta relación a lo largo de la historia ha tenido dos relaciones extremas: la huida miedosa o la asimilación ingenua. Ambas actitudes han sido muy dañinas. Hoy tú nos haces ver que el mundo es todo aquello que se opone al proyecto de Dios. Quienes son de este mundo desprecian tu proyecto y odian a tus discípulos. De este mundo opuesto a Dios quiere librarnos para que no pertenezcamos a este mundo. Vivamos en el mundo, pero no somos del mundo. Señor, haz que el mundo no nos absorba con sus proyectos de muerte. Que solo te sigamos a ti, que eres vida y amor.
4: Cristo.

0: Reina del cielo, alégrate, aleluya.
1: Porque Cristo, a quien llevaste en el seno, aleluya.
0: Ha resucitado según su palabra, aleluya.
1: Ruega al Señor por nosotros, aleluya.
0: Oremos. Oh Dios, que alegras el mundo con la resurrección de tu Hijo, nuestro Señor Jesucristo, concédenos por la intercesión de la Virgen María, su Madre, llegar a las alegrías de la eternidad, por el mismo Cristo nuestro Señor.
1: Amén.
0: Gloria al Padre, y al Hijo, y al Espíritu Santo. Ángel de Dios, que eres mi custodio, ya que la soberana piedad me ha encomendado a ti, ilumíname, guárdame, rígeme y gobiérname.
1: Amén.
0: Que el auxilio divino permanezca siempre con nosotros.
1: Amén.
0: Y la bendición de Dios Todopoderoso, del Padre y del Hijo y del Espíritu Santo, descienda sobre ustedes y les acompañe para siempre.
1: Amén.
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4: Lugar 10. ¡Ey! ¿Qué onda? ¿Qué raya? ¿Qué show? ¿Qué tranza? ¡Hello! ¿Cómo estamos las criaturillas del señor? ¡Buenas, buenas! Yo soy Checo Lalde y te acompaño en este fin de semana en el Top 10. Y oigan, llega el momento de descongelar esa canción de Denise de Calaf. A ti que me diste tu vida, tu amor, ay, ay, ay. Y es que, oigan, les agradecemos justamente el día de hoy al ser más bello que Dios creó. Y queremos que sea un día de unión familiar donde el centro de atención pues sea nuestra mamita chula. Así que muchas felicidades en su día y que Dios las cuide mucho. Así que ya lo saben también, ¿eh? No escatimes para darle un bonito regalo a nuestra madrecita chula. Mientras tanto,
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4: Te vamos a dar a conocer los movimientos que hubo esta semana en la lista más importante de México y América Latina. Tuvimos 5 temas que escalan posiciones, 4 que descienden y un nuevo sencillo que inicia su recorrido en la lista. Arrancamos con el primer tema que cae posiciones y se trata de En Coma Inducido, de banda Los Recoditos, que desciende 3 lugares para quedar en el 10º escalón de la lista. En el Top 10, Los Recoditos, En Coma Inducido.
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1: Lugar 9.
2: Continuamos con los movimientos en el Top 10. Y ahora te presentamos el tema que inicia su camino para alcanzar la cima del top. Y se trata de Así Fue, de Majo Aguilar. Esta versión de la icónica canción de uno de los cantantes más venerados de México, Juan Gabriel, donde Majo Aguilar imprime su inconfundible conexión con el mariachi, al tiempo que entrelaza la carga emotiva que Juan Gabriel, el Divo de Juárez, inmortalizó en esta melodía. Una bonita versión que no deja lugar a dudas de que Majo Aguilar representa con orgullo la música regional mexicana. En la lista más importante de México y América Latina,
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2: Así fue, Majo Aguilar.
1: Lugar 9.

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1: Lugar 8. Criaturillas del Señor, y seguimos con los movimientos en la lista más importante de México y América Latina. Y ahora platicaremos del primer tema que escala lugares en el top. Nos encontramos con el sencillo de Bésame Diferente de La Adictiva, que sube un escalón para quedar instalados en el octavo sitio de la lista. La Adictiva se presentará el viernes 29 de mayo en Naucalpan, Estado de México, junto con La Apuesta y Vagón Chicano. En el top 10, La Adictiva, Bésame Diferente.
0: Octavo lugar.

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8: Criaturillas del Señor, soy Checo Lalde. ¿Qué les parece si ahora nos vamos con nuestra primera novedad, que corre a cargo de Karim León y su sencillo Ruca? Tema que trata de una relación intensa, llena de altibajos, mezclando el regional mexicano con ritmos de disco y funk y toda la cosa. Y la canción, pues bueno, explora la atracción, el deseo y los conflictos emocionales, siendo parte de su álbum Muda. En el top 10, Karim León, Ruca.
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1: Lugar 7.
2: Familia de la cadena de Radio Cristal, continuamos con los movimientos en el Top 10. Y ahora te presentamos el segundo tema que cae posiciones y es Te Amo, de José Queen, Jorge Medina y Calibre 50, que descienden dos lugares para quedar instalados en el séptimo escalón del Top. En la lista más importante de México y América Latina,
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2: Te Amo, José Queen, Jorge Medina y Calibre 50.
0: Séptimo lugar.

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1: Lugar 6.
2: Y continuamos con los movimientos en el Top 10. Y ahora te presentaremos el segundo tema que escala posiciones. Se trata de Vuelve, de Ricky Martin, Los Ángeles Azules y Tini, que escalan dos lugares y se apoderan del sexto sitio de la lista. En la lista más importante de México y América Latina,
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2: Ricky Martin, Los Ángeles Azules y Tini, Vuelve.
1: Lugar 6.

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5: Lugar 5.
6: Familia, soy Checolaldi. Como siempre, es un gusto para mí saludarte y acompañarte con estos movimientos que no paran en la lista más importante de México y América Latina.
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6: El tercer sencillo que desciende posiciones es Somos Más, de Carlos Vives, Wisin, Emilia y Javi, que caen dos lugares para instalarse en el quinto escalón del top. El mundial ya está más cerca, así que ve preparando tus banderas y playeras de tu selección para apoyarlos con todo. En la lista más importante de México y América Latina, Somos Más, Carlos Vives, Wisin, Emilia y Javi.
0: Quinto lugar.

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1: Lugar 4.
2: Y estamos a punto de saber qué tema fue el que alcanzó la cima del Top 10. Pero antes conoceremos el tercer tema que escala posiciones y se trata de Los Dos Carnales y su sencillo Me Derrito, que sube 2 lugares y se instala en el escalón número 4 de la lista. En el Top 10, Los Dos Carnales, Me Derrito.
0: Cuarto lugar.

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1: Ay, ay, ay, y ahora sí prepárense porque aquí vamos a dar vuelta como pollitos rostizados. Y es que llegamos a lo más hot del Top 10. Los tres temas que están marcando tendencia en el gusto de la gente. Esto es lo más hot del Top. El tercer tema que escala posiciones es Imposible, de Grupo Frontera y Silvestre Dangond, que escala una posición y se instala en el tercer sitio del top. En la lista más importante de México y América Latina, Imposible, Grupo Frontera y Silvestre Dangond.
0: Tercer lugar.

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11: Y ahora nos vamos con nuestra segunda novedad, que corre a cargo de la jefa Kazu y su sencillo Perdón Si No Te Llamé. Tema que es una declaración de independencia y autonomía personal. La artista argentina utiliza su letra para expresar, pues, una futura y postura firme sobre su vida y sus relaciones. Desde el inicio, Kazu deja claro que no está interesada en mantener, pues, una relación convencional, reflejando una actitud despreocupada hacia el amor y las expectativas sociales. La frase, perdón, si no te llamé, sugiere un desapego emocional y una prioridad hacia su propio bienestar y libertad. En el Top 10, Kazu, perdón, si no te llamé.

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1: Lugar 2.
2: Familia, criaturillas del Señor, seguimos con lo más hot de la lista más importante de México y América Latina. Y ahora platicaremos del cuarto tema que cae posiciones, y se trata de Esaú Ortiz y Alan Arrieta y su sencillo San Charlie, que desciende un lugar para quedar en el segundo sitio de la lista más importante de México y América Latina. En el top 10, Javi, Esaú Ortiz y Alan Arrieta, San Charlie.
0: Segundo lugar.
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1: ¡Tan, tan, tan! Y llegamos al momento más estelar. Te presentamos el tema más hot de la semana. Es el último tema que escala posiciones y se apodera de la corona del top 10. Y nos referimos a Todo lo fue, de Lenin Ramírez, que al avanzar un escalón se instala en lo más alto del top. En la lista más importante de México y América Latina,
0: número 1 en el top 10,
1: Lenin Ramírez, Todo lo fue.
2: Lugar 1.

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6: ¿Qué tal? Muy, pero muy buenas tardes. Espero que te encuentres muy bien. Saludando a través de Cristal 104.9. Soy Mont Villalobos. Iniciamos.
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0: Bien, la una de la tarde ya con 3 minutos. Bastantes sorpresas a través de Cristal 104.9 en este bendecido sábado ya 9 de mayo, año 2026. Nosotros continuamos con más.
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0: Muy bien, exactamente la 1:07 p.m, 1:07. Pues como bien sabemos, se viene una fecha, un día muy especial. Prácticamente lo tenemos ya a la vuelta de la esquina. Mañana 10 de mayo, se llega el gran día. Vamos a festejar en grande a mamá, vamos a echar la casa por la ventana, vamos a estar disfrutando con ella de momentos muy especiales. Así que yo te tengo una propuesta muy, pero muy buena. ¿Qué te parece si mañana 10 de mayo tú, pues, sorprendes a tu mamá llevándola a un lugar que te va a encantar? En serio, te va a fascinar. Vámonos a Salón Partenón porque allá vamos a tener un elenco de primer nivel. En serio, te va a encantar. Para eso, yo tengo aquí en la línea a mi querido Víctor, quien nos va a estar dando más información. ¿A qué hora empieza? ¿Cómo puedes adquirir tus boletos? ¿Quiénes van a estar? Y obviamente, todo lo necesario que necesites saber para poder llegar con tu mami y disfrutar. Mi querido Víctor, buenas tardes, ¿cómo andamos?
1: Hola, ¿qué tal, Monti? Bien, aquí ya afinando los detalles, nervioso, contento, ya sabes.
0: Sí, sí,
1: ya con todo listo para el día de mañana, disfrutar un gran día con todas las mamás.
0: Oye, pues, ¿qué es lo que van a estar disfrutando el día de mañana las mamás? ¿Qué se espera para el día de mañana? Cuéntanos.
1: Mañana tenemos un gran espectáculo, es comida show.
0: Okay.
1: Con tres grandes grupos, con la organización Génesis, encabezado por Freddy Santos.
0: Eso.
1: La Sonora Dinamita y Los Caminantes, acompañado de una deliciosa comida. Entonces, está todo puesto para que el día de mañana se la pasen espectacular.
0: Eso, muy bien. Llegan Los Caminantes, recuerda, llega también Sonora Dinamita. Llega Organización Génesis con todos sus éxitos. La gente que nos está sintonizando en este momento, que aún no tiene el regalo, que está tronándose los dedos con, híjole, ¿cómo sorprendo a mamá? Ya tiene suficientes zapatos, ropa ya no le cabe acá en el closet. ¿Cómo? Yo creo que esta es una gran oportunidad. Mi querido Víctor, ¿podemos saber en cuánto está la entrada? ¿Qué incluye, por favor?
1: Como lo dices, qué mejor regalo que regalarle esos recuerdos, esos bellos momentos. Y pues yo creo que este evento está hecho para eso. El costo del boleto es de $600, recordando que es comida show. Incluye la entrada al espectáculo, comida a dos tiempos y pues toda la variedad de estos tres grandes grupos.
0: Ahí está, con tan solo 600 pelucholares tú puedes consentir a tu mame de esta forma tan especial. Pues recuerda, empieza en punto de las 2 de la tarde, ¿verdad, Víctor?
1: En punto de las 2 de la tarde es la entrada y pues termina hasta que el cuerpo aguante.
0: ¡Ándale! No, hombre, va para largo eso, amigo, definitivamente. Ok, estacionamiento, a ver, háblanos de él, por favor.
1: El estacionamiento es gratuito, no tiene ningún costo. Lo que Super. Les recomiendo es que lleguen con anticipación, porque pues realmente son espectáculos donde viene mucha gente. Entonces, tómense el tiempo para venir a apartar sus lugares del estacionamiento, es completamente gratis.
0: Claro, que no haya el día de mañana ninguna situación, ningún problema, que todo sea controlado. Ustedes le están echando ganas, mi querido Vic, para dar un espectáculo de primer nivel, para que la gente que asista con sus mamis hermosas la pasen increíble. Y qué mejor que dar como regalo, ya lo decías, pues un recuerdo tan bonito. Recordándoles que el día de mañana, mañana sí, 10 de mayo, se presenta nada más y nada menos que Organización Génesis con todos sus éxitos, La verdad es que va a estar increíble. Imagínate escuchar esto en vivo. No, hombre, qué chulada, qué bonito. Cómplices. No. Esta canción, Víctor, la piden muchísimo aquí en las Memorias de Cristal. Mañana seguramente le vas a estar cantando al oído esto a mamita, pero también se va a estar presentando Los Caminantes. Los Caminantes definitivamente tienen un sinfín de éxitos. Vamos a bailar, a cantar, a disfrutar y recuerda que también podrás bailar muy, pero muy pegadito con tu esposa. Consiente a mamá, consiéntela. Yo creo que mañana, híjole, Víctor, va a haber lágrimas, va a haber muchas sonrisas, muchos gritos, mucha emoción, porque se espera un evento increíble. En punto de las 2 de la tarde, Salón Partenón, buen espacio para estacionamiento, el elenco está de primer nivel, la entrada 600 pesitos, incluye comida, incluye el show, incluye el estacionamiento y muchas sorpresas más. Va a haber rifa, mi querido Víctor, también.
1: Y tenemos una rifa de pequeños regalos para mamá, tenemos algunos smartwatch, tenemos botinas, tenemos audífonos, tenemos termos, tenemos muchísimas cosas que vamos a estar rifando a las mamis para que también se lleven ahí un pequeño detalle de nosotros.
0: Okay.
1: Y como dices, este espectáculo pues está pensado para que cubran todas las necesidades, un lugar cómodo, van a estar sentadas, van a disfrutar una comida increíble, no importa si llueve, si hace calor, el salón es completamente techado, eso. Hay lugar para los carros, está todo hecho para que vengan y disfruten con su mamá.
0: Excelente, amigo. Oye, pues también tenemos que invitación, ¿podemos regalar algo? A ver, coméntanos.
1: Sí, vamos a regalar un boleto a una mami que se comunique contigo. La primera mamá que se comunique contigo, no sé cómo tú ves.
0: Ok, mira, pues que nos marque a cabina, ¿te parece? 140-7708, en este momento la línea totalmente libre para que puedan marcar. Mi querido Víctor, ¿te parece que sea a través de llamada?
1: Claro que sí.
0: Órale, pues mira, las líneas ya están sonando. ¿Tú me das luz verde? ¿Contestamos de una o qué rollo?
1: Sí, de una.
0: Ahí está, perfecto. A ver, buenas tardes. Hola, hola.
2: Hola, buenas tardes.
0: ¿Con quién tengo el gusto?
2: Con Citla.
0: Hola, Citlali, ¿de dónde nos marcas?
2: Chalchihuapan.
0: Muy bien. ¿Para qué nos marcas? Cuéntanos.
2: Para el pase.
0: Ok. ¿Es para ti, para llevar a mami o qué rollo?
2: Para mi mamá.
0: Para tu mami hermosa, perfecto. Va a ser muy fácil ganar, ¿sale? Te vamos a hacer una pregunta muy sencillita. Si la contestas, en automático ya tienes tu invitación, ¿te parece?
2: Sí.
0: Órale, muy bien. La pregunta, Vic, si me permites hacerla, va a estar muy sencilla para no ponerla complicada. ¿Te late, Víctor?
1: Ok, me parece muy bien.
0: La pregunta hermosa es, por favor, coméntanos, por favor, ¿cuáles son las agrupaciones que se van a estar presentando? ¿Sale? ¿Cuáles? Sin equivocarte, sin dudarlo, y así de sencillo te las vas a llevar. Si te equivocas en alguno o si estás dudando, le damos oportunidad a otra mamá, ¿te parece?
2: Sí.
0: Órale, muy bien. A ver, adelante. ¿Cuáles son las agrupaciones que se estarán presentando el día de mañana en Salón Partenón?
2: Caminante.
0: ¿Uno?
2: Génesis.
0: ¿Dos?
2: Y Dinamita.
0: ¡Eso! Muchas, pero muchas felicidades. Ya tienes tu invitación. Que te la pases muy bien con tu mami. A bailar, a cantar y a disfrutar totalmente, ¿eh?
2: Gracias.
0: ¿Tú también eres mamá hermosa?
2: Sí.
0: Ah, pues muchas felicidades. Felicitación adelantada. Pásensela increíble.
2: Sí, gracias.
0: ¿Algo que le quieras decir a nuestros amigos de ADN Móvil?
2: Que muchas gracias por esta oportunidad.
0: Órale, que te la pases increíble.
2: Sí, gracias.
0: Gracias por participar, mi querido Víctor. ¿Algo que quieras agregar, por favor?
1: Pues los invito a todos para que aprovechen ahorita los boletos. 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
0: Excelente, no hombre, pues está padrísimo. Por favor, mide tus tiempos de una vez, ve preparando los boletos para que mañana el acceso sea directo y no tengas que estar formado ni nada, para que llegue y luego consentir a mami. Víctor, pues muchas gracias, gracias por esta llamada, gracias por haber regalado invitaciones también, y seguramente va a ser todo un éxito. El elenco está increíble, te va a ir muy bien, mi querido Víctor. Felicidades a todas las mamis. ¿Algo que les quieras decir a las mamis que nos están escuchando?
1: Que se la pasen muy bien, y todos los hijos que disfruten ahorita que tienen a sus mamás, que las consientan, y que es un día para agradecerles todo lo que ellas hacen por nosotros.
0: Eso, que le inviertan, que la consientan.
1: Que le inviertan, así es.
0: Sale, mi Víctor. Pendientes también, porque por ahí en Facebook, Monte Villalobos Locutora, vamos a tener sorpresas para los que estén conectados, ¿cierto, Víctor?
1: Así es.
0: Bueno, pues gracias. Nosotros vamos a ir a pausa, agradeciendo nuevamente a Telcel ADN Móvil, a Víctor e Inés. Gracias, gracias por hacer este tipo de eventos tan buenos. Regresamos, ¿eh? No le cambies. Muy pendientes con Facebook.
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0: Ok, ya estamos de regreso contigo a través de Cristal 104.9, exactamente la una de la tarde ya con 21 minutos. ¿Qué haces? ¿Qué onda? ¿Cómo va? ¿Cómo va todo en este sabadito? ¿Ya listo para festejarle a la reina del hogar, a la reina de la casa? Ya tenemos saludos, ¿eh? Dice, por favor, felicitación para Carolina Bello, para su mami que nos escuchan aquí en Tenancingo, por motivo del 10 de mayo, obviamente, de parte de toda su familia que la aman con todo su corazón.

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4: Con más música llega Luis Ángel el Flaco. Nos canta Vete, Vete, por cierto, es lo más nuevecito, ¿eh?
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0: Lo más nuevecito de Luis Ángel el Flaco a través de Cristal 104.9, exactamente la una, ya con 34 minutos. No le cambies. Ok, bueno, pues continuamos con más música. ¿Qué te parece ahora escuchar esto que corre a cargo de Lupillo? Sí, Lupillo Rivera, se titula A Mi Manera, donde quiera que te encuentres. Un placer enorme acompañarte en esta tardecita espectacular de sábado, ¿eh? Vamos a continuar. Esta es tu estación y yo soy Monty Villalobos.
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2: La una ya con 38. Una 38 es Alejandro Fernández. Mátalas, así se llama.
1: .9.
3: Amigo, ¿qué te pasa? Estás llorando.

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1: ¡Húyale! ¿Qué tal, mis amigos? Bienvenidos, buenas tardes. Qué bueno que ya están con nosotros en la zona de alto riesgo, en el área del peligro, al ruedo más espectacular cotizado nacional e internacional de la radio, el Fader Cristal, a través del 104.9. Soy Chava Romo, saludándole con gusto en este sabadito 9 de mayo 2026, el año, y saludo con gusto a mi compañero y mi amiga, mi hermita. Sí, aquí está Monty Villalobos, mi vaquerita incorregible, indomable, valiente, sumisa y obediente. ¡Qué óvole! Todo eso en una sola... en una sola persona cabe todo eso. ¡Qué barbaridad! Bueno, pues aquí estamos, mis amigos, para llevarles precisamente el Bufadero de Cristal en este ya vísperas del Día de las Mamás, porque mañana hay que festejar a lo grande a mami. Ándale, pues, así de que bienvenidos, buenas tardes, y recuerden que este programa es patrocinado por Rancho La Revolución, los toros legendarios del Güero Flores de Zitácuaro, Michoacán, Rancho 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No hay otro, el número uno, aquí donde quiera, el Bufadero. Sí, señor, nos vamos a la música. Un, dos, tres, cuatro, y esto se llama el sonidito. ¡Vámonos! Hechiceros van, suéltala, vaquerita, y súbele. Complaciendo para todos.

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1: ¿Crees que esto ya terminó? ¡No! ¡Un, dos, tres! No es cierto, sí, ya terminó, ya terminó. ¡Vámonos, mis amigos! 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Hola, buenas tardes. Podría mandar un saludo para mi mamá, Felicitas Orihuela Villa, que se encuentra en San Gabriel Cepayaucla de parte de Chocolatíos Miranda, por ser el día de la mamá. Y también dice, mándeme un saludo para Tiferio García, que se encuentra en Santana trabajando enfrente de Floripac, en el rancho Los Balines. Ándale pues, de parte de su amorcito. ¡Ay, cosita preciosa! ¡Vamos a música! ¡Ay, ay, ay, agua! Y esto se llama... ¡Alta Tarete! Y es...
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1: 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Vamos a corte, volvemos.
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1: 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Bueno, pues vámonos, mis amigos, con la música después de hacerse agua la boca, la saliva, mejor dicho. Vámonos, aquí esto se llama Ojalá y te animes, Bobby Pulido. Sí, señora, a bailar con esta canción, con este tema de Bobby Pulido. Por allá mi compa Milton, de salud, don Chavo, lo escucho hoy acá en el Rincón de Ocuilán. Mi amigo Nilton, ahí su grupazo Los Tejes, le mando un saludo bien especial. Y bueno, por acá dice, buenas y cheleras tardes, chava, con este calor sí se antoja un agua amarga. Saludos al desperdiciado, mande 20 pesos para mañana el paseo que hay en hockey, gracias. Bueno, pues a ver, que no le entendí, pero bueno.

Pues ya estamos de... ¿Te molesta el ruido? No, el humo. 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Corte, rola. No sé, pues déjame checar mi reloj. Yo digo que... Ay. Yo digo que ya nos vayamos a corte. No, ¿verdad? A rola. Sí, vamos a música. ¿Cómo se llama esto? ¿Güerita? Ándale, pues vámonos con la güerita. Órale, pues, pero ¿cuál? ¿La de San Miguel Valderas o la de dónde? Ándale. Ándale, te van a pegar. No es cierto, no. Saludo, José Eduardo. Dice, buenas tardes, don Chava Romo. Un saludo para José Eduardo, que está escuchando el Lufadero desde Miacatlán. Y hoy es sábado y tenemos que ir por el mandado. Y más con esa calorcito, ya se antoja una cervecita.

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1: Ay, ay, ay, amiga, ¿qué crees que qué pasó? Se me fue la queta. No, no, no, ando, a la canta me fui muy arriba, ¿verdad? Ay, amiga, ¿qué crees que pasó? Se me fue la que tanto adoraba. Casi, casi, ¿verdad? 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Vamos a corte ahora sí y regresamos.
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1: 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Qué jaripeos, Dios mío. Dice Don Chavo, un saludo para la familia de los gringos que se están echando un Vulcanas mientras se pasa la lluvia aquí en San Bartolomé, Villaguerrero. Órale, saludos a mi gente de San Bartolomé, Villaguerrero. Por allá nos vemos el próximo 24, si Dios lo permite. Hola, don Chava, saludos para Irma Ayala Flores, Elvia Ayala Flores y Leticia Ayala Flores, seguramente, y Chabela Ayala Flores, Elvia Ayala Flores. Han de ser de la familia Ayala Flores, ¿ah? Órale, mi compa Lolo, con los nombres y los apellidos al final. Dice, bueno, buenas tardes, don Chava. Me puede mandar un saludo para mi ma, de parte de sus hijos, que mañana se la pase feliz y contenta, que la queremos mucho, nos escucha en Tierra Blanca. Fíjate, ahí está el mensaje. No me manda el nombre de su mamá ni el nombre de él. Pero ya lo leí. Ya lo leímos para que vean que aquí no hay problema. Vámonos con música de una vez, vaquerita. De una vez. Aquí está, esto se llama De fiesta con la banda. Échele mi chimichanga.

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1: 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Y pues aquí tenemos más música, amiga. Órale pues, pues nos vamos riendo para llegar contentos. Esto se llama... ¡Ah! ¡Cómo me duele! Valentín Elizalde, sí, ya. ¡Ay, cómo me duele! Buenas tardes, don Chava. Le puedo mandar un saludo a mi mamá Teresa Flores, que está en el cielo de parte de su hijo Carlos Maya. Me puede poner la canción de Celia. Oye, de veras aguantaría poner esa canción ahí. Y por allá también saludo para toda mi gente de San Sebastián, Ocuilán. Y dice, un saludo para la señora Leticia Micho de parte de sus hijos Ramiro y Jafet. Jafer, que le desean un feliz día de las madres. Ya dijo a mi compa Ramiro y mi amigo Jafer.

0: 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Saludo al amigo Onofre Bravo y tengo muchos saludos. Hay que darle salida porque hoy es día del, más bien vísperas del Día de las Madres. Y la señora Sofi Montero dice, saludos allá, que está escuchando el bufadero de cristal a todo volumen en Miacatlán. Y también le manda saludos a su amiga Reina Ávila Pedrosa de San Gaspar Villagrero, que la quiere mucho. Y feliz y bendecido sábado, fin de semana, Dios los bendiga. Gracias, señora Sofi Montero, gracias por tantas y tantas bendiciones. Pero acá tenemos muchos saludos también. Dice, buenas tardes, compa, ¿puede por favor mandarme dos solicitaciones? Una para mi mamá, Evelia Romero, por el 10 de mayo, y otro para mi papá, Guadalupe Chávez, que mañana es su cumpleaños, de parte de todos sus hijos. Lo escuchamos en la chamba, aquí en Santana, Ixtlahuatzingo. Muchas gracias, con algo de Trono de México, mi compa, saludos. Bueno, pues muchas felicidades a la señora Evelia Romero y al señor Guadalupe Chávez, que la pasen bien bonito, que Dios los bendiga. César, el Chichar Orihuela, dice, chavo, unas felicitaciones por el Día de las Madres a mi tía Rufina Peña. No tengo a mi madre, pero tengo a mi tía Rufina, Dios la bendiga. Yo también quiero mandarle saludos a la señora Rufina Peña y a mi gran amigo Toño Navarracho, los sauces, ¿cómo de que no? Dice, chava, saludos para Hilda Domínguez, Laura Domínguez, por la mamá. Y chava, un favor, ¿podría complacer con la canción Abrazo de un Poste, Lolo? Ya quítate esa costumbre, Lolo. Dice, cómprame con una... Dice, cómprame con una canción para mi mamá, Felicitas Orihuela, en Villaguerrero, estamos escuchando San Gabriel Sepayauca. Ándale pues, cómprame, no conoce eso de cómprame. Hola chavo, buenas tardes, me podría mandar un saludo para mi esposa, la señora Olivia Zamora, por el Día de las Madres, gracias de antemano. Mi amigo Jesús de los Superrayos del Sur, un gran amigo. Hola Chuy, saludo a mi amigo Jesús, por allá de los Rayos del Sur, me acuerdo, agrupación de las buenas, norteñota. Y bueno, él felicita a su esposa, la señora Olivia Zamora, por el Día de las Madres. Felicidades. Vamos a mensajes. Vámonos.
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0: ¡Ay! 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Ándale, pues, saludos a Don Pedro Román. Sí, señor, hasta Kentucky, USA, dice Don Chava. Una felicitación para las mamás de la familia Ortiz Ayala en Miacatlán, Morelos. Ándale, pues, vamos a música, mi vaquerita. Aquí está esto que se llama La Manzanita, los Tigres del Norte. Ándale, una manzanita con que con bucanas. No. Ya no di el saludo, pero sí di receta.

0: ¡Vámonos con Ramiro! Pero dice, saludos y felicitaciones a la señora Cristina Ramírez de parte de su hijo Wincy. Ándale pues, Wincy. Ahí está el saludo pues para la señora Cristina Ramírez de parte de su hijo Wincy. Ahí me dice, está bien mi amigo Ramiro, ¿no? Le mando el saludo bien especial a mi compa Ramiro, ¡el caballo! Ahí estuvo su saludo, caballo. Se don Chava, mándeme un saludo a mi sobrino Juan Pedro, ayer cumpleaños. Juan Pedro cumpleaños ayer. Muchas felicidades y que la siga festejando. Hay motivos este fin de semana para seguir festejando. Oiga, yo le recuerdo que mañana hay que festejar a mamá, no hay que festejarse uno, ¿eh? Porque luego uno piensa en todo lo que va a poner uno alegre y contento y ahí a veces hasta mal. Así de que piense en mamá mañana. Toda la vida estamos nosotros cheleando, pegados al vidrio, pegados a la lata, al aluminio, y el Día de la Madre que lo agarramos de motivo también para lo mismo. No. Mañana es día de festejar a mamá. No voy a empezar con que invita a las chelas, jefa. Si hay unos que así dicen. Así de que nada de eso. Mañana hay que consentir a mamá lo más decentito que se pueda. Ya según la mamá lo que les dé permiso, adelante. Pero tenemos nosotros todo el año para festejarnos, así de que no busque el pretexto, ¿eh? No busque el pretexto y dice, oye, ¿qué crees? Vamos a festejar el Día del Niño, pero que no hay escuincles. Así no. Estás como yo el otro día. Amanecí bien crudo por festejar el día 3 de mayo, el Día del Albañil, y ni albañil soy. No lo vuelvo a hacer. No es cierto. Bueno, pues de veras, en serio, se los digo en serio, festejen a mamá. La verdad, es lo que pueden hacer mañana, lo mejor que pueden hacer mañana. Les da uno tantos dolores de cabeza todo el año, que siquiera un día del año, digo, que las mamás son las que dicen, ya no tomes, hijo, te hace daño. Son las que están en eso, ¿verdad? Así de que mañana, hágale caso a mamá. Ya si mamá dice, pues vamos a decir salud y eso, bueno, pues ya es cosa de ella, ¿verdad? Que ella lo autorice. Bueno, ya estoy dando consejos, yo, válgame Dios. Don Chava, mándeles un saludote a mi mamá Eulalia de parte de su hijo, el caballo. Doble fue el saludo. ¡Qué locura es esta cabina! La verdad que se hace uno loco. ¿Qué sigue, amiga? Música, ¿no? Córtenos. No, música. Es música, música, música. Aquí está.
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0: 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De chocolate, vámonos al tema. Botín, quiero mandar un saludo a mi compa Botines Caripeo. Claro que sí, mi compa Botines. Chava, buenas tardes, ¿cómo está? Oiga, si podrían mandar un saludo a mi señora esposa, por favor, a Cristina, que se quedó haciendo el aseo, por favor. Gracias, don, por el Día de las Mamás. A mi amigo Jorge, felicidades para usted y Jorgito y su esposa.

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1: Ándele, pues, ya está aquí mis amigos. Saludos, más saludos. Dice, buenas tardes, por favor, saludos para mis abuelitos, Teresa Flores y Silvestre Maya, de parte de sus nietos, Mariano, Emanuel, Wenceslao y Teresita Maya. Les escucha desde el cielo, gracias, por favor. A mi mamá, Laura Maya, un abrazo. Órale, pues, ahí quedó. Ahorita hay un chiste de Wenceslao. Sí te lo sabes, ¿no? Dice, ¿qué tal, chavita? Un saludo para los amigos de Coatlán del Río, que estamos en la cosecha de mango, a ver cuándo se deja venir para Morelos. Oye, qué ricos mangos ahí de Coatlán del Río. Saludo a mi amigo Agustín Lara. Botines dice, no, mi amigo Jorge Botines, ya sabe que se le aprecia. Saludos para usted, para su esposo, perdón, para su esposa y para Cristina y para Jorgito. Saludos para mi amigo Botines, para Jorge, para su esposa y para Cristina, para Jorgito, para todos les mando un saludo, ya sabe que se le aprecia. Y dice, buenas tardes, chava, puede mandar un saludo para la señora Adela Orihuela González, por el día de las mamás, de parte de sus 9 hijas y su hijo, que la queremos mucho por la canción de Joan Sebastián Celia, lo escuchamos en Cepayaucla. Y bueno, por ahí está ya todo listo para irnos con ese tema precisamente de Celia. Y pues yo los invito para que sintonice al ratito a Jesús Lara y a Cristian Valdés en Desgréñame Tantito. Ah, no, ¿verdad? Polémica deportiva. Saben mucho de fútbol. Saben mucho de fútbol, la verdad. Muy buenos, muy conocedores. Vámonos con Celia.

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1: Bien, mis amigos, pues ya nos vamos, vámonos a la Diana de una vez, vaquerita. Ya llegó el amigo Jesús Lara. Felicidades, muchas felicidades a todos aquellos que estén cumpliendo años, festejando sus santos, celebrando algo bien importante. Y felicidades a todas las mamás del mundo, muchas felicidades, mamás, que Dios las bendiga, que Dios las proteja y que más bien que festejen muchos, muchos años más junto con su familia. Así de que ya nos vamos, gracias a mi vaquerita incorregible, a Indomable Monte Villalobos. Por ahí quiero saludar a Germain, órale pues. Ya nos vamos, quédese con nosotros, con el señor Jesús Lara y Cristian Valdés en Polémica Deportiva. O que es lo mismo, desgréñame tantito. 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Gracias, mi vaquerita incorregible, Indomable Monte Villalobos. Muchísimas gracias. Siempre es un gusto compartir cabina con usted. Gracias, mi productora Monte Villalobos. Yo soy Chava Romo. Buenas tardes y recuerde que es sábado, es fin de semana. Yo los invito a que haga lo que le dé su regalada gana. Soy Chava Romo, buenas tardes.
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1: Excelente tarde para todos ustedes. Las 3:04, 9 de mayo. Todo mundo haciendo cuentas, sacando la billetera, haciendo cuentitas. ¿Qué le vamos a regalar a mami? Más allá de darle un regalo material, un regalo que cueste dinero, pues es sentir en el corazón la alegría, el deseo de hacerla sentir bien. A la reina del hogar, quizás una flor, un clavel, una rosa, quizás un poema, unas letras o algo, pero lo importante es que mamá vea reunidos a todos ahí en su mesa, desde el más chiquito hasta el más grande, desde el más bonito hasta el más feo, desde el más bonito hasta el más feo también. Si es que dice que él es el negrito de la familia. Entonces cuando se reunían Don Chava con todos sus hermanos, Sí, se iba la luz y él ya no lo encontraban.
7: Otra fagos lo encontraban.
1: Lo hacían reír para que ya brillaban sus dientes y ya lo encontraban.
7: Ah, sí, ¿verdad? No, gracias. Saludos a Don Chávez, saludos a Monty Villalobos.
1: El este día aquí tengo muchos saluditos para las mamis. Quédense conmigo hasta que sean las 6. Vámonos a la música. Esto se llama Luna, Gerardo Corradelli, Saúl Alcaguada.

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2: Perfecto, vámonos con Ya no vives en mí. Aquí está la banda clave nueva para todos ustedes a través de Cristal 104.9. Y bueno, ahorita vamos a dar salida a todos los mensajitos, claro que sí.

0: Excelente tarde para todos ustedes. Y bueno, pues vamos a saludar al amigo Cristian Valdés. ¿Cómo estás, amigo Cristian? Buenas tardes.
1: ¿Qué tal, amigo? Muy buenas tardes. Saludos a todos. Bienvenidos a Polémica Deportiva en esta tarde que, pues bueno, como dicen, se atormenta una vecina. Ah, no, se avecina una tormenta, amigo.
0: ¿Qué es? ¿Se avecina la tormenta o ya está cayendo?
1: Ya está cayendo, amigo, así que por favor manejen con mucha precaución. Ya saben que después de tantos días sin lluvia, ahorita estas primeras lluvias son peligrosísimas. Bájenle la velocidad, más vale. De por sí estos días hubo algunos accidentes, amigo, sin lluvia. Ahora imagínate ahorita, manejen con precaución, mejor mil veces.
0: Eso sí, en eso tienes toda la razón. Ese es lo único que tiene razón, amigo, pero tienes la razón en eso. Bueno, pues aquí estamos ya en Polémica Deportiva. ¡El memintio! ¡Échale, carnal, de tu ronco pecho!
1: Ay, amigo, pues arrancas bien, parece más programa de chismes, y no me refiero a nosotros, sino a literalmente toda la semana.
0: No, hombre.
1: De verdad, qué tristeza que se ha hablado más de toda la bola de chismes que bueno, no de chismes, sino de las ridiculeces que se han hecho en la liga y en la federación. Primero lo del Pumas América, que obviamente América lo debió de perder, y pues lo de la Federación Mexicana con los seleccionados, con el Vasco, que si no están a punto, quedan fuera de la convocatoria. Un desastre, la verdad, lo que están haciendo, no tienen pies ni cabeza. Lo de la selección es un desastre, parece más probable que sea un fracaso total a que algo salga adelante. En serio, ¿qué les falta, amigo? Es que es increíble que tengamos que arrancar con esto. América debió de perder en la mesa. Y por supuesto que lo de los seleccionados, pues sí, no, creo que no es mejor, más conveniente que los tengas activos, mándalos a traer a medio mes y vámonos.
0: Sí, la verdad es que ya lo habíamos comentado tú y yo, de la pachanga, del cotorreo que se traen en la federación, de cómo sí, el fútbol mexicano es propiedad de unos cuantos, lo explotan a su antojo, lo hacen a como quieren, lo tuercen el reglamento según sus necesidades, de su billetero, de sus cuentas bancarias. Como estás quebrado, como no te salió la jugada de la remodelación del estadio, pues cómo vas a dejar al América fuera aunque viole el reglamento, si te implica derechos, millones y millones de patrocinadores en la transmisión del partido, si una taquilla sí, repleta en el estadio, cómo vas a dejar ir eso. Entonces te brincas los reglamentos por el arco del triunfo. Muchos dicen, pero cómo, si era nada más unos centímetros, será el sereno. Pero si hubiera sido al revés, si hubiera sido al contrario, ¿Qué pasaría? ¿Qué estaría diciendo? Se lo estarían aplicando, como cuando los penaltis. Tú eres americanista y me vas a disculpar, pero oye, los tocan con un, así con un detalle, los rozan tantito y ¡penalti para el América! No, ya es ridículo, la verdad. Me parece que estamos en un fútbol que cada día pierde más credibilidad, sí, amigo.
1: No, tristemente es aburrido y no, o sea, tú sabes que independiente de que le vaya al AME, que esté con las Águilas del la América, soy imparcial. Ahora, yo te voy a ser muy sincero, los dos penales, el primero, a mí me queda la duda de cómo los jugadores son conscientes hoy en día de que tienes mil cámaras encima. Carrasquilla sujetó todo el tiempo.
0: Se sujetaron a ambos.
1: Jugador, ¿eh?
0: Se sujetaron ambos.
1: Exacto, pero lo de Carrasquilla me parece sorprendente, sí, que lo sigue sujetando. Como que, la verdad, te voy a ser sincero, ese penalti está dudoso por parte de Carrasquilla. Mientras que el otro, pues los dos van por la pelota, se pudo marcar, se pudo no marcar. En fin, las ayuditas al América ahí están. Y luego lo del cambio, pues el cambio se efectuó. Sí hay alineación indebida. Ahora, si hubiera sido al revés, te doy toda la razón, se lo hubiera buscado hasta el más mínimo detalle. Miren, sí salió por un centímetro, pero sí salió, y por lo tanto Pumas pierde en la mesa.
0: ¿Te acuerdas cuando,
1: a favor del América,
0: amigo, te acuerdas cuando el América lo pusieron a jugar un partido para ver si iba al Mundial de Clubes? Que se
1: con el LFC.
0: Exacto, se violaron todo. Entonces, si hubiera sido al contrario, pues lo eliminan a Pumas porque lo eliminan. Eso es lo malo de esto. Sinceramente, eso sí, es un
1: no
0: ridículo.
1: No tocan a los dueños, no tocan al principal, ¿no? Y mucho menos a su equipo. Jamás.
0: Puros intereses. Después pasa lo del Toluca. Sabemos que el señor dueño del Toluca, Nemesio Díez, pesa y pesa mucho. Entonces, sí, pide a los jugadores que están concentrados, que se hizo un acuerdo previo, que pues a determinada fecha ya nadie está con sus equipos. Y bueno, hace la llamadita al este señor Arreola, que de fútbol no sabe absolutamente nada.
1: Yo no sé cómo sigue ahí.
0: No sé cómo sigue ahí. Fue un mal político y como directivo es mil veces peor. Entonces, la verdad es que no lo entiendo y le da el permiso y hace que se explote una bomba. Y el único que salió ganador y fortalecido fue Vergara, a Mauri y el Guadalajara, porque puso en su lugar a todos, sinceramente, pero sí. Esto nos habla de lo triste que manejan el fútbol mexicano, ¿no?
1: No, sí es la triste realidad, porque lo vimos, Chivas fue el principal afectado, porque pues ya vimos el resultado contra Tigres, entonces con justa razón se quejó de, oye, a mí me quitaste 5, ¿no? Me quitaste 2, y esos 5 son muy importantes. ¿Cómo es posible que a ellos sí? Porque es torneo internacional, cuando ahí nunca se especificó que era torneo internacional, era parejo. Exacto. Y pues lo del Vasco, lo bueno, para empezar, Mikel Arriola es un señor que, con todo respeto, yo no sé qué sigue haciendo ahí, no sabe nada de esto. Después el tema del Vasco Aguirre, que no tiene pies ni cabeza, no, él no decide nada, es un títere en la federación. La verdad que lejos de verse bien, de verse con autoridad, se ve ridículo, se ve triste en la situación en general de México en el fútbol. Vaya presagio para, pues, para el Mundial. Su liga está acabando de pésima manera. Sí, ya tenemos otro lugar asegurado en el Mundial de Clubes, pero con decisiones arbitrales bastante malitas, escándalos en el Estadio Azteca cada vez que juega el América, y ahora veremos qué es lo que pasa este fin de semana. ¿Acuchillarán a Pumas o no?
0: Pues la verdad es que es triste, es muy lamentable, porque pues está perdiendo totalmente, se ha perdido totalmente el espíritu deportivo, ya ya no hay nada de limpio en el deporte, en este caso en el fútbol. Solamente no. Dinero, se quitó el descenso, el ascenso, se meten muchos extranjeros para que ocupen plazas que deberían ser de jugadores que salen del llano, que salen de las ligas locales, de los pueblos, de las ciudades. Entonces, sí. Estos señores están destrozando el fútbol totalmente, lo están haciendo añicos y cada vez hay menos credibilidad. ¿Tú sientes, mira, estamos a menos de un mes de la Copa del Mundo, ¿tú sientes el ambiente mundialista?
1: No, yo la verdad no siento ningún ambiente.
0: ¿Cómo lo vas a sentir, amigo, si el mundial es elitista? Solo van a poder ir los verdaderamente ricos, con esos precios, con esta manera. ¿Cómo vas a pagar un estacionamiento de no sé cuántos miles para llevar tu carro y pagar tu boleto de no sé cuántos miles? Es elitista el mundial, unos poquitos partidos. ¿Quién le interesa el mundial, sinceramente? No, ni cuenta se dan los tontos de cómo están acabando con la gallina de los huevos de oro.
1: No, se la están acabando completamente, amigo. Es una tristeza esto que está pasando. El mundial no se siente, no hay esencia. Y exacto, lo dijiste bien, es un mundial elitista para todos los que pueden pagar. Obviamente para todos los ricos y poderosos que les regalaron boletos, los del palco,
0: las empresas,
1: etcétera. Sí, sí. O sea, desgraciadamente demasiados intereses, pero para pues toda la gente como nosotros, los precios son inaccesibles. Yo busqué incluso un partido que no es ni siquiera de México, de verdad, 15,000 pesos o más. Dices, con todo respeto, 15,000, haces otras cosas.
0: Es un mundial elitista, clasista, totalmente sí. Ridículo, que no tendría por qué ver. Y luego todavía salen por ahí, hay unos que quieren quitar o acortar el calendario, el ciclo escolar por el mundial. Válgame Dios, no, todos andamos de cabeza. Ya me enojé, amigo, vámonos a la pausa mejor.
1: Vamos y volvemos con
0: antes
1: Champions.
0: Antes de que te cuelgue de ese greñero, vámonos.
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0: 3:25, 3:25, loca, aquí está Ana Bárbara, estás en vivo tu estación, en un momento seguimos con Cristian Valdés en Polémica Deportiva.
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2: 3:28, esta se llama En Coma Inducido. Es la banda Los Recoditos desde Mazatlán, Sinaloa.

0: Son las 3:33, continuamos con más, señor Cristian Valdés. Pues vamos a olvidarnos ya de hacer corajes, por favor, y mejor vamos a hablar de la Champions League. Lo que decíamos, se quedaron fuera sus bávaros, señor.
1: Sí, el Paris Saint-Germain pues demostró superioridad, logró mantener la ventaja que consiguió en casa, la aumentó, anotó primero, después el Bayern se acerca, le faltaban dos anotaciones, pero lo que mucho habíamos hablado y se le ha reclamado al París durante años, el tema defensivo, vaya que Luis Enrique lo ha trabajado fenomenal, fue superior en zona defensiva al París, lo demostró y lo concretó con la victoria, porque si bien es un empate en el Allianz Arena, termina pasando la gran final contra un Arsenal que sorprende al equipo colchonero, no sé si pecar de confianza, y ahora la gran final, París por el bicampeonato o el Arsenal por una sorpresa, porque todo puede pasar, amigo, en la noche de campeones.
0: Así es, la verdad es que Luis Enrique ha hecho del París un gran equipo. ¿Qué pensará Mbappé, que estuvo ahí y que se fue al Real Madrid para ganar Champions, y ahora lo está ganando el París? Y Dembélé está convertido, la verdad, sin exagerar, pues yo creo que hoy por hoy el mejor jugador del mundo, porque pues es el que ha marcado la diferencia. Ese gol que mete ahí en el Allianz Arena fue impresionante, sí, que puso a temblar a todo el mundo.
1: No, efectivamente, Kylian Mbappé debe de estarse dando de topes. Lo mismo lo ofreció Luis Enrique, él le ganó más el protagonismo, el querer ser el único, casi pues dando a entender, es lo que suponemos, que pues a mí no me vas a venir a enseñar nada, sintiéndose el mejor del mundo. Pues la triste realidad que no es así, Kylian Mbappé hoy es uno más en el Real Madrid, ha dejado de ser ese jugador protagonista importante del que hablamos, ya no lo es. Hoy por hoy Dembélé se ha llevado los reflectores, porque no solo forma parte de este plantel, sino que todos en conjunto lo hacen muy bien, y esa es la gran diferencia. No hablamos de un Dembélé que se echa el equipo al hombro, no, hablas de un Paris Saint-Germain bien organizado con su estrella, que es Dembélé, pero un tipo que sabe jugar en equipo y por supuesto para ayudar y de forma individual. Hoy gana el fútbol, por lo menos allá, merecido. El Bayern hizo un gran partido, pero pues obviamente no le alcanzó. El partido de ida fue brutal para el equipo de los bávaros, pero parece una final muy desanivelada, amigo, pero los Gunners tienen la última palabra.
0: Así es lo que te iba a decir, no se debe de confiar el París pensando no, que ya tiene la corona, porque sinceramente puede pasar lo que le pasó justamente a los bávaros y a otros equipos, y bueno, ¿sí? Pues ahí estará el París contra el equipo del Arsenal en una final inédita, una final que nadie esperaba. Si alguien hubiera dicho esa final, lo hubieran tachado de loco, pero así es el fútbol.
1: Efectivamente, amigo, 30 de mayo será esta gran final. A ver qué nos ofrecen estos dos equipos. Sin duda se vendrán sorpresas, se vendrán cosas interesantes entre los dos. Híjole, el equipo del Arsenal, siempre hemos alabado el hecho de que en Inglaterra saben jugar de forma muy equilibrada, y los Gunners pueden sorprender, abusados con lo que pase, es a un solo partido, nada más me queda la duda de que el partido va a ser al parecer muy temprano, pero lo estaremos corroborando con el pasar de las semanas. Mientras tanto, habemos final, y una final, como bien dices, amigo, inesperada, inédita, y que nadie hubiera apostado. Ahora, a ver quién se atreve a apostarle al Arsenal.
0: Así es, muy bien, pues vamos a la pausa y volvemos para hablar de las féminas, que también ya están en fase de definición, ¿te parece?
1: Me parece bien, amigo, y por supuesto la gloriosa Liga MX.
0: Vámonos a la pausa.
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3: 3:39, el tema se llama La Chancla, que está Maxi Latin Show en tu estación 3:39.

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2: 3:42, 3:42, amigo Cristian, pues vámonos rápidamente con las féminas. Échale, carnal.
3: Muy bien, amigo Jesús, y es que también las chicas han puesto pues parte de el América que visitó pues el infierno. La verdad que les fue feo al equipo de Toluca, si no me equivoco, 7-1, amigo, la goleada ahí sí de las Águilas, pero me parece que de alguna manera también se ha olvidado un poco la Liga MX femenil. Se han dejado un poco de lado, como que no se les ha dado el apoyo necesario, incluso cada vez vemos menos resultados buenos, digamos. O sea, a ver si por ahí tienes el dato, amigo, porque aquí está, pues discúlpame. El día de mañana tendremos pues la vuelta del América, que goleó 7-1 en su visita al estadio Nemesio 10. Recibirán el día de mañana al mediodía, en el Día de las Madres, en el allá no sé si se vaya a jugar en el Coloso de Santa Úrsula, yo creo que en las instalaciones de Cuapa, a las 12, mientras que Pachuca femenil le gana 2-0 a las Rayadas de Monterrey. Ahí sí los Rayados dan miedo, veremos si dan la vuelta el día de mañana a las 6:15 de la tarde, recibiendo a las Tuzas del Pachuca, dos equipos que son amos y señores ahí en la liga, mientras que América y Toluca siguen peleando por establecerse como un equipo fuerte. Veremos quién llega a la final y si el América por fin consigue un título, porque le ha costado mucho trabajo.
2: Como tú lo dices, la verdad es que le dieron un baile tremendo al Toluca, 7-1 fue el marcador, y bueno, pues estamos ya en semifinales, zona de definición. Que gana el mejor, y ya que hablaste de las Rayadas, pues Almeida parece que está ya más que amarrado con el equipo de Monterrey y con la pandilla. Este Almeida que estuviera en España, que no le fuera muy bien, y que bueno, pues aquí en Guadalajara le fue bien. ¿Qué te parece?
3: Pero dilo sin llorar, por ahí no tienes tantito papel para que te seques las lágrimas.
2: No pasa pues, nada, tenemos un buen entrenador ahorita.
3: Sí, nos da gusto, ¿no? Creo que de alguna manera él siempre había querido regresar a México. Y pues obviamente le hubiera gustado que fuera con Chivas. En estos momentos es muy difícil, tienen un gran entrenador. Pero qué bueno, es un gran técnico, va a tener un gran plantel. Y cuidado con Rayados, porque hay que darle tiempo. Yo al menos digo, denle bien un año. Y cuidado con Rayados, porque de verdad, Monterrey tiene todo. Es increíble que no ha podido ganar nada. Le es muy difícil y han tenido todo. No se entiende cómo Monterrey no ha logrado nada.
2: Preguntota, ¿llevará al Monterrey a Orbelín Pineda? ¿Llevará al Monterrey a la Chofis? Porque donde quiera que va Almeida se lleva a esos dos, ¿eh?
3: A Orbelín yo creo que sí, para entrar ya en la parte final de su carrera, en la recta final. Yo creo que Orbelín también va a llegar el momento en que desea volver a casa, pero lo del Chofis, híjole, mira, dicho sea con respeto, amigo, no tiene el nivel, no tiene el físico, nunca ha sido disciplinado, lamentablemente, no ha brillado ya en las últimas ediciones, así que yo creo que Orbelín es posible que llegue, veremos cómo más refuerza pues Matías Almeida a Monterrey. Pero de los que tú dices, sí, Orbedeus yo creo que sí llega, Pineda yo diría que sí, pero no, amigo, no, el otro con todo está respeto difícil. Para él.
2: Muy bien, amigo.
3: Sí, me acordaba.
2: Vamos a la pausa y regresamos, ¿te parece?
3: Volvemos con la Liga MX, amigo, pues esperemos que no haya robos.
2: Vámonos.
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0: ¿Qué? ¿Ya se acabó? Bueno, vámonos.
1: Perfecto, son las 3:55. Bueno, pues, amigo Cristian Valdés, pues llegamos a ver ya los partidos de vuelta de la Liga MX que arrancan hoy, que se pondrá color de hormigo los partidos de vuelta, estos duelos que despiertan muchísimo interés. Chivas recibiendo al equipo de Tigres alrededor de las 7 de la noche, amigo.
2: Efectivamente, Tigres y Chivas se miden en esta noche. Las Chivas Rayadas de Guadalajara en el estadio Akron estarán recibiendo a un Tigres que quiere liquidar, pero pues Chivas tiene la última palabra. Es normal, insistimos, el resultado que se dio, pues es un cuadro que pues no había jugado juntos, no habían tenido oportunidad de haber jugado algunos, específicamente Oscar Wilde y el arquero. Pues la verdad, yo no, es más, nunca había jugado ni finales en Liga MX como tal, no había tenido la oportunidad. ¿Y en qué momento viene a tener esa responsabilidad? Veo difícil el panorama para Chivas, pero pues de la dejo a ti, amigo. Yo creo que va a pasar Tigres, pero a ver, quiero escucharte también.
1: Pues sí, la verdad es que está complicado para el Guadalajara, seamos sinceros. Ya lo que hizo el Guadalajara en el torneo regular fue muy bueno, muy importante, sacando jugadores. Milito es un técnico que le ha sabido sacar el máximo provecho a su plantel. No es una nómina de las más altas y sin embargo, pues por un gol no fue el superlíder, por un solo gol de diferencia, no fue el superlíder, hizo un gran trabajo, pero es la paradoja siempre con el Guadalajara, porque está bien, porque juega bien, pues lo desmantelan siempre para la selección, y vean nada más, pues tristemente se van 5 jugadores del Guadalajara, de los más importantes, de los que estaban marcando diferencia, y pues ahora trae una ventaja de 3-1, es muy difícil, es cierto, tiene que ganar por una diferencia de 2 goles, 2-0, 3-1 igual, pondría Chivas del otro lado, pero no se ve nada complicado, no se ve nada fácil, se ve muy complicado, que Tigres no meta un gol con ese plantel que tiene este señor, campeón del mundo, qué bien juega Bruneta, son jugadores de verdad muy muy buenos que en cualquier momento explotan, ¿no?
2: Sí, Tigres que ya es un equipo que sabe jugar las liguillas, ¿no? Muchas veces se habla mucho del América, que suele ser un equipo que se transforma en liguilla, etcétera, etcétera, pero la realidad del que lo sabe hacer muy bien actualmente es justamente Tigres. Se les critica de ser un plantel un tanto longevo y todo, pero cuando llega a liguilla saben jugarlo muy bien. No te extraña que lleguen a la final. Yo creo que Tigres es un duro contendiente. Hoy simplemente van a cerrar la llave y a ver a quién.

0: Se toca enfrentar,
1: porque es de los favoritos para ganar,
0: Sí,
1: y el
0: no,
1: que
0: sin duda.
1: El que va, lo va a extrañar, Aguirre va a extrañar a Lainez, porque Lainez está en un buen nivel, es un jugador diferente, y no lo llamó, no lo llamó por capricho solamente, no sé qué pasó ahí.
0: Plan con maña, no puede ser como lo de Marcel.
1: Así es. Bueno, y cuidado porque el Cruz Azul le podría dar una sorpresa, el Atlas le podría dar una sorpresa al Cruz Azul, quiero decir, aguas porque Cruz Azul se podría llevar un susto en esta tarde, bueno, más bien noche, es a las 9:00 p.m, Cruz Azul recibe al Atlas. ¿Cómo ves esto?
0: Cruz Azul que, pues, de alguna manera se confió en el partido de ida. Atlas respondió, pero sinceramente en tema de en un cuadro limitado, Atlas está ocupando ese lugar, haciendo un buen trabajo con Diego Coca, que regresa a darle otra vez presencia al equipo rojinegro porque se estaban hundiendo. Pero Cruz Azul, a pesar de perder su técnico con Joel Wiki, que bien lo has dicho, amigo, no es cualquier hijo de vecino, no es extraño, sabe, conoce el plantel, está haciendo bien las cosas. Yo creo que Cruz Azul puede finiquitar sin ningún problema hoy en el Coloso de Santa Úrsula. Veo difícil que el Atlas pueda hacer algo más. Yo creo que pasa hoy la máquina sin detalle. Ya veremos los partidos después.
1: Muy bien, pues que no se vaya a confiar porque luego terminan Cruz Azuleándola. Bueno, pues sí, para mañana el Toluca va perdiendo la serie. ¡Qué barbaridad! Va perdiendo de local. Perdió 1-0 con el Pachuca, que ahora recibirá justamente al bicampeón. ¿Y cómo ves? ¿Se levanta el Toluca, amigo?
0: Si juega como lo hizo en contra Los Ángeles, sobre todo como lo hizo en la segunda mitad, yo creo que Toluca puede hacer algo muy importante, puede dar la vuelta sin ningún problema, pero enfrente no tiene cualquier equipo, un Pachuca que es ordenado, que es paciente, no es justamente el que arrase, pero sabe gestionarse, ¿no? Sabe mediar los decibeles, sabe medirse, no es un equipo tan desbocado, y Toluca pues tendrá que ir con todo si pretende dar la vuelta. Toluca tiene todo para dar la vuelta. Yo creo que puede enfrentar incluso las dos finales si se aplica. Yo creo que Toluca puede dar la sorpresa. Veremos lo que haga el Turco, porque insistimos, si hablamos de equipos que saben actuar en fase final, Toluca de la mano del Turco es peligroso. Yo creo que Toluca, pero ya con la calma de que pasaron, pues puede ir a remontar.
1: Así es, no va a ser fácil, porque también Pachuca tiene jugadores muy buenos ahí adelante, sí, muy peligrosos.
0: Ahí está Ener,
1: peligrosísimos,
0: el que anotó el gol, Valencia.
1: Valencia y luego Kennedy son jugadores buenísimos. No sé si vaya a estar Salomón Robles.
0: Salomón Rondón, parece.
1: Digo,
0: que
1: Salomón también. Rondón, perdón. No sé si vaya a estar Salomón, pero si juega, pues tiene tres jugadores de un gran peso específico. Salomón Robles, perdón. Y bueno, el otro partido, ahí donde jugarán tus Águilas con sus 12 jugadores siempre. Mañana 7:00 p.m, 7:15, Pumas reciben allá en CU al América, van 3-3.
0: Partido
1: de morbo, ¿no?
0: Muchísimo morbo, con muchísima polémica, presión y todo lo que le quieras anexar. A ver si no hay cosas raras, cosas turbias. Pumas, a lo que recuerdo, amigo, corrígeme si estoy mal, pero solo perdió un partido en toda la, en toda la temporada. Creo que se subestimó demasiado este equipo, ¿no? No dábamos un peso por ellos y sorprendieron de manera increíble. No le va a ser fácil al América, porque honestamente hay que decirlo, Pumas estaba ganando, estaba más cerca al cuarto gol que el segundo del América. Yo por eso te digo que ese penalito de Carrasquilla está bastante rarito, yo ahí como que algo no me pareció muy...
1: Pumas tenía en la lona al América, lo tenía prácticamente eliminado, porque acababa de fallar una jugada muy clara de gol, iba a ser el 4-1. Lo tenía de verdad contra la pared, lo tenía en la lona, noqueado, y empezaron a pasar esas cosas y resulta que terminaron empatando. Pero creo que Pumas demostró que es mucho mejor equipo, está embalado, tiene buenos jugadores y siento que debe de salir adelante el equipo de Pumas, si no pasan cosas raras, pues.
0: No, yo creo que Pumas es superior. América sigue con su problema de no poder anotar como se debe, no concretan. Así que Pumas tiene todo. Yo para mí parte como favorito. si no pasan cosas raras, pues yo creo que va a pasar Pumas. Como dices tú, amigo, también se acepta la realidad. América no tiene cómo contender para más allá de unos cuartos de final. Y Pumas, para mí me parece el mejor equipo en este momento pues, sobre el América. Y pues tiene que concretar. Yo creo que Pumas, si se aplica, sin ningún problema debe pasar sobre las Águilas del América.
1: Así es, amigo. Pues muchas gracias. Un placer saludarte. Y aquí nos veremos, primero Dios, el próximo sábado. Que gane el mejor, que gane el fútbol. Que se acaben las tonterías y las polémicas. Y ay, que gane el que tenga que ganar, que juegue mejor, ¿no?
0: Ojalá que así sea, amigo. Tristemente te digo, nos presagia un semestre que se viene tristísimo, porque como ya no hay multas, ya no hay nada, la zona de abajo de verdad va a ser pésima. Nos esperan partidos, la verdad, malísimos, que no tienen chiste verlos, dicho sea con respeto. Un Santos Querétaro no te va a ofrecer absolutamente nada en este momento.
1: Así es.
0: Entonces, ojalá que ya gane el fútbol, que por favor las cosas
1: que ganen
0: cambien.
1: El mejor.
0: Ojalá, amigo.
1: Que gane el mejor. Cuídate mucho, amigo. Que estamos en contacto.
0: Como siempre, un placer estar contigo, amigo. Nos escuchamos, nos vemos. Primeramente, Dios, la próxima semana. Maneje con muchísima precaución porque el clima sigue muy impredecible. Y primeramente, Dios, nos molestamos la próxima semana.
1: Adiós, amigo. Buenas tardes. Gracias. Vámonos a la pausa.
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0: Las 4 con 7 minutos, 4, 7. El tema se llama ¿Por qué será Tamanaja Show?
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2: Las 4 con 14 minutos, 0 a la izquierda, aquí están los huracanes del norte.
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15: 4:21 y esto se llama Noches Obscuras. Aquí está el grupo Verdugo y tengo saluditos en esta tarde. Para las mamis, nos están mandando sus mensajitos, sus saluditos. Con mucho gusto le damos salida a todos los mensajes que nos están llegando ahí en la publicación de la página de Facebook, Jesús Lara Camacho Locutor, para mandar todos los saluditos. Vámonos, dice, por favor, Chuy, buenas tardes. Saludos, por favor, para mi mamá, la señora Andrea, para mis cuñadas Leti, Valeria, Daniela, Brenda, para mi hermana Irene, para mi suegra Nicolasa, y para mi abuelita Flor en Acaxingo. Saludos adelantados para el día de mañana. Saludos, muchas felicidades, que Dios las bendiga mucho. Nico Salinas, buenas tardes, Jesús. A mi mamá, la señora Manuela Ramírez, mis cuñadas, mi hermana Gregoria, para mi nuera en Acaxingo, por el día de las mamis, deseándoles lo mejor, muchas felicidades. Y manda saluditos y un saludo para mi sobrina Allison, a John Gómez, que hoy cumple años, ella está en el mercado escuchando, para el bebé Jesús Emanuel García Gómez, que mañana cumple un año. Felicidades en Acaxingo. Para mi hijo Eduardo Gómez, que el lunes cumple 15, cuántas pachangas, saludos. Hola, buenas tardes, manda saluditos para Ariana Morales por ser el día de las mamás. Dani Becerra, muchas gracias, que se la pasen muy bien. Hola, saludos por favor para mi mamá Edilburga Agus Arriaga de Tonatico, de Totonilco, dice. Bueno, pues saludos. Buenas tardes, por ahora un saludo, una canción. Saludos con mucho gusto para las mamás de San José el Cuartel, en Natividad Cornejo de San José el Cuartel, por el 10 de mayo de sus hijas. Muchas felicidades para Magdalena Estrada, saluditos. Saludos con mucho gusto, dice Petra Millán. Y buenas tardes, saludos para mi mamá Socorro Montero, que se encuentra en Coscacuaco, Villaguerrero. Muchas felicidades, está de manteles largos. Felicidades, saludos para por el día de las mamás, la señora Domitila Vázquez Franco, de parte de su hija Aribel Suárez, de San Juan Tetitlán. Y un saludo, felicitación para mi hija Jessy Núñez, que se encuentra en el Carmen Santo Desierto. Saludos, saludos para la señora Alejandra en San Miguel Villaguerrero. Saludito de sus hijas y de toda su familia. Un saludito para mi mamá Sonia Nieto Vilchis, que lo escucha en San Martín Coapaxtongo, de parte de sus hijas Rosy, Tere, Flor, que le queremos mucho. Buenas tardes, manda un saludito para mi tía Micaela Sánchez Villegas, hoy está cumpliendo años en Villaguerrero. Muchas gracias, de parte de su sobrina Magali Fuentes. Ahí están los saluditos, siguen llegando, cómo no, con mucho gusto. Seguimos leyéndolos. Descuide, aquí está la arrolladora.

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2: 4:27 clocks. Aquí está Coldplay y Buenavista Social Club en tu estación.

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2: 4:37, directo al corazón, Luis Ángel el Flaco. Buenas tardes, pues mandar un saludito para mi mamá, Amanda Galindo. Ella nos escucha en Villaguerrero de parte de todos sus hijos. Que le dan muchas gracias a Dios por tenerla. Un saludo, que Dios nos las cuide mucho, nos las conserve mucho. Ahí está el saludo, felicidades.

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2: 4:41 y aquí estoy, Ana Gabriel y Capaz de la Sierra. Lo sigo leyendo. A todas las mamitas de allá del estado de Morelos, les deseamos lo mejor. El día de mañana, que Dios las bendiga mucho. Como siempre, sintonizando Cristal. Saludos.

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1: 4:57, Impacto de Montemorelos. El tema se llama ¿Cómo te echamos de menos? Qué bonita rola para ustedes. 4:57.

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7: Órale pues, vámonos con los busca, dime que sí, Rayito Colombiano y Agua Nueva Tropical. Saludos a los amigos de Tecomatlán, saludos a Ara, saluditos también para Hilda. Vamos a ir a ver a la Santanera y a las Casuarinas mañana. Muy bien, pues que bailen rico y sabroso, saluditos, a echarle los kilos.

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2: Cinco de la tarde con 11 minutos. Te cura el tiempo. El Grupo Duelo.

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1: 5:27, así fue, aquí está Majo Aguilar, un tema del señor Juan Gabriel.

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2: Las 5:39, no hay manera, aquí está la guapísima Rubí Escobar.

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6: 5:46 y tú te vas, Montes de Durango.
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2: 5:53, mis mejores deseos, cuisillos.

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1: 5:56. Chuy, saluditos para mi mamá Francisca Medina Correa, que se encuentra en Zacango La Baja. Dios me la siga cuidando por muchos años. Para mi hermana Consuelo Cruz Medina, las mejores amigas que Dios pudo conceder, que se la pasen muy bien 104. El día de mañana, felicidades, claro que sí. Juanita López, felicitaciones a la señora Juanita López Trujillo en su día, saluditos. Saludos Tere Estrada. Señor Chuy, le pido el favor felicitar a mi madre hermosa Geno Trujillo. Saludos, señora Geno Trujillo, muchas felicidades. El tiempo.